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2: Ya, muchachos, vamos a empezar ya. Hola.

0: muchas gracias, pero no tengo dinero, pero grande corazón. Bye.
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0: Muy buenas noches y gracias por estar con nosotros una vez más en la Hora Nacional. Como cada domingo, la verdad es que les preparamos un programazo.
1: Así es, les vamos a platicar sobre la Jornada Nacional de Reforestación 2026, que es un esfuerzo conjunto interinstitucional y de la sociedad para habilitar y reforestar puntos estratégicos.
0: En nuestro flashazo del bienestar conoceremos el Programa de Desarrollo Forestal Sustentable para el manejo responsable de los bosques y selvas que conserva la biodiversidad.
1: Hablaremos de un servicio que nos da información oportuna para reducir el riesgo de las catástrofes naturales como huracanes, sismos o incendios.
0: También platicaremos de cómo el fenómeno del Super Niño puede influir en el consumo de energía en nuestros hogares.
1: Vamos a ver cómo nuestro país sigue impulsando el talento de nuevas generaciones en la segunda edición de México Canta.
0: Además, conoceremos la historia de una mujer que trabajó muchísimo por los derechos políticos de las mexicanas, Ermila Galindo.
1: Y hablaremos sobre el papel de las mujeres en la innovación tecnológica y de la brecha de género en Latinoamérica.
0: Además, quédense porque el programa de verdad va a estar muy bueno y empezamos.

0: México es un país forestal y este domingo 9 de agosto se llevó a cabo la Jornada Nacional de Reforestación 2026, una estrategia para restaurar y proteger la riqueza natural del país. Y fíjense, hay un dato que nos ayuda a dimensionar su importancia. Aproximadamente el 70.6% del territorio mexicano está cubierto por algún tipo de vegetación forestal.
1: Y esos ecosistemas son mucho más que árboles. México tiene cerca de 138.7 millones de hectáreas de vegetación forestal y en nuestro territorio está alrededor del 12% de las especies conocidas a nivel mundial. Los bosques, selvas, matorrales y manglares son fundamentales para la biodiversidad y también para la vida de millones de personas.
0: Por eso reforestar importa. Los bosques participan en el ciclo del agua, favorecen la infiltración y además ayudan a conservar las cuencas. También protegen y regeneran los suelos, reducen la erosión y contribuyen a conservar la biodiversidad.
1: Y hay otro aspecto fundamental. La restauración forestal también tiene una dimensión social y económica. En México, el 50.9% de la superficie forestal está en manos de ejidos y comunidades. Estas comunidades forestales son las que, en muchos territorios, conservan, manejan y aprovechan estos ecosistemas.
0: Por eso restaurar no nada más significa llegar a un terreno, hacer un hoyo y plantar un árbol. La restauración ambiental implica recuperar integralmente los ecosistemas, con participación comunitaria, coordinación entre instituciones, protección del suelo y del agua, conservación de especies y fortalecimiento de las actividades productivas sustentables.
1: Y ahí aparecen opciones como el manejo forestal sustentable, la agroforestería, la ganadería regenerativa y otros sistemas productivos que permiten aprovechar los recursos naturales sin destruirlos. La idea es que la conservación también genere oportunidades, empleo e ingresos para las comunidades.
0: Además, la economía forestal tiene un papel importante porque representa alrededor del 0.24% del Producto Interno Bruto. Por esto, fortalecerla de manera sustentable también significa impulsar el desarrollo comunitario y productivo.
1: Y los beneficios no se quedan en las zonas rurales. La infraestructura verde también es fundamental en las ciudades. Árboles, parques, corredores verdes y áreas de vegetación ayudan a mejorar el entorno urbano y forman parte de las estrategias para combatir los efectos del cambio climático.
0: Y los ecosistemas forestales también son importantes contra el cambio climático. Los bosques, selvas y manglares capturan carbono. De hecho, documentos oficiales señalan que estos ecosistemas capturan anualmente 178.9 millones de toneladas de dióxido de carbono, equivalentes a 23.2% de las emisiones de gases de efecto invernadero del país.
1: Y hay una relación directa con el agua. La conservación de bosques y selvas ayuda a mantener los flujos hídricos, reducir el asolve y proteger servicios ambientales importantísimos para las poblaciones y para actividades como la agricultura.
0: En este contexto se dio la Jornada Nacional de Reforestación 2026, con presencia en las 32 entidades federativas, 621 municipios y 1.632 núcleos agrarios. La meta fue plantar 6.6 millones de árboles y plantas en más de 32 mil hectáreas.
1: Es una acción de alcance nacional que busca involucrar a comunidades, autoridades y población en la recuperación de territorios forestales. Y no se trata de poner el mismo árbol en todos lados. La restauración debe considerar las características de cada ecosistema y utilizar especies adecuadas para cada territorio.
0: Un actor importante será Sembrando Vida, un programa que ha producido muchas de las plantas que se usan en este tipo de acciones. En los últimos años, el programa ha reportado la plantación y conservación de alrededor de 1.200 millones de árboles y el trabajo en aproximadamente 1 millón de hectáreas.
1: Y muchos de esos árboles tienen una función productiva además de ambiental. Pueden ser forestales, frutales o formar parte de sistemas agroforestales, es decir, se busca que restaurar el territorio también signifique fortalecer la economía de quienes viven y trabajan en él.
0: Entonces, la invitación es entender la reforestación desde una perspectiva mucho más amplia. Recuperar bosques, selvas y otros ecosistemas, proteger el agua y los suelos, conservar nuestra biodiversidad, impulsar economías comunitarias y contribuir a enfrentar el cambio climático.
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0: Los cambios en el clima pueden transformar la forma en la que usamos electricidad en nuestras casas. Durante fenómenos como el Super Niño, las olas de calor, los frentes fríos intensos o hasta las lluvias prolongadas, nuestras necesidades de iluminación, climatización y uso de aparatos eléctricos pueden cambiar.
1: Estos cambios pueden traer un mayor consumo de energía, especialmente cuando usamos más tiempo los ventiladores, sistemas de aire acondicionado, calefactores, refrigeradores u otros equipos. Y para hablar más del tema, nos acompaña José Antonio Urteaga Difur, director general del Fideicomiso para el Ahorro de Energía Eléctrica. Señor director, bienvenido a la Hora Nacional.
6: Cha, muchísimas gracias. Un gusto estar con ustedes y con su auditorio.
0: Bienvenido. Y para empezar, sabemos que estos años han tenido climas muy anormales, quizá. Temporadas de lluvias más largas, fríos más intensos, olas de calor. ¿Cómo afecta en el consumo de energía de los mexicanos que el clima esté llegando a estos extremos?
6: Muchas gracias, Leos. Me parece una excelente pregunta. Como ustedes saben, el cambio climático cada vez tiene mayor impacto en nuestra sociedad. El cambio climático provoca principalmente fenómenos climatológicos como el que vivimos de las olas de calor. Para este año se anuncia el fenómeno del Niño de alta intensidad. Eso lo que provoca son fundamentalmente olas de temperatura muy alta, que provocan también que a su vez causan el uso de aire acondicionado, como bien lo señalaba Cha, y eso provoca también que haya manifestaciones en temas muy diversos, por lo que tenemos que buscar cómo hacer más eficiente el uso de la energía eléctrica, okay, en beneficio de nuestras economías en las familias, en beneficio del medio ambiente por una menor emisión de gases de efecto invernadero, y también en beneficio de tener acceso a la energía de población que aún está en un esfuerzo por tener una mayor asequibilidad a los servicios de la energía.
1: ¿Y cómo podemos lograrlo? Porque son muchas las cosas que tenemos que hacer para poder economizar, para no gastar tanta energía, para que no nos cueste tanto. ¿Qué se puede hacer?
6: Lo primero, yo diría, Chaleos, que hay que formar una educación en materia de uso adecuado de los recursos naturales. En el FIDE trabajamos con un programa que se llama Educare, Educación para el Ahorro y Uso Racional de la Energía Eléctrica, en donde formamos a los niños para que ellos sean conscientes de la necesidad de cuidar la energía. No solamente como un hábito, sino como un hábito educado. Que el niño sepa que contactar un interruptor de electricidad para tener luz es un proceso muy sencillo, pero que requiere un gran esfuerzo de la naturaleza. Entonces ahí se requiere que el niño entienda que esa energía llega y que toda la población requiere de energía, no podemos desperdiciarla. Claro. Es el primer punto, evitar desperdicios. ¿Cómo podemos evitar desperdicios? Como bien se señalaba, si estamos en una habitación que tiene iluminación natural, pues hay que abrir las cortinas y apagar la luz artificial, la luz eléctrica. Si tenemos aire acondicionado, evitar tener ventanas abiertas para que se fugue el calor. No vamos nunca a poder enfriar todo el medio ambiente, solamente el de la habitación. Claro. Y muy importante, cambiar equipos de aire acondicionado que son ineficientes por equipos de alta eficiencia, que vale la pena invertir porque se recupera muy rápido esa inversión.
0: Ahora, para personas que queremos quizá tener electrodomésticos o aparatos electrónicos un poquito más ambientalmente amigables y sobre todo ahorradores, ¿Qué nos recomienda al momento de ir a comprarlos? ¿En qué nos tenemos que fijar?
6: Me parece otra vez una excelente pregunta. Lo primero, que tenga una etiqueta que se conoce como el sello FIDE. Ay. Ese sello FIDE es muy visual. Lo único que dice, este equipo tiene el sello FIDE. ¿Qué significa? Que ese equipo cumple con los más altos niveles de eficiencia energética. También, si es posible, fíjense en la etiqueta que establece la norma oficial mexicana, que indica cuál es el consumo preciso de equipo. Pero lo más fácil, consuman, compren equipos con sello FIDE.
0: ¿Cómo podemos contactar al FIDE? ¿Tienen redes sociales?
6: Tenemos todas las redes sociales. Estamos en Facebook, en X, también en nuestra página electrónica www.fide.org.mx. Ahí nos pueden contactar y ahí van a encontrar un teléfono de contacto vía WhatsApp para que los asesoremos y los conduzcamos para hacer un uso eficiente de la energía. Inclusive, si sea el caso, oye, a mí me interesa porque veo que mi recibo está muy alto y ha crecido mucho a través del tiempo, quiero que me hagan un diagnóstico energético en mi vivienda.
7: Importante.
6: Wow. Alguien se presenta en su vivienda y le enseña, a ver, vamos a revisar primero tu instalación eléctrica.
7: Eso es importantísimo.
6: Importantísimo,
7: sí. Señor director José Antonio Urteaga, muchísimas gracias por visitarnos aquí en la Hora Nacional. Muy interesante todo lo que nos acaba de platicar.
0: Y ahorrador.
7: Y lo tenemos que aplicar. Cambios muy sencillos que nos van a ayudar mucho. Muchísimas gracias.
6: Muchas gracias. Encantado de estar aquí con ustedes y compartir con su auditorio lo que es parte de lo que debe ser nuestra vida. Ayudar a cuidar los recursos naturales y proteger el medio ambiente. Muchas gracias.
0: Muchas gracias también a ustedes que nos ven aquí cada domingo. Quédense con nosotros.
7: Ya empezó la segunda edición de México Canta por la Paz y contra las Adicciones. Este concurso busca abrir espacios para nuevas voces, promover letras alejadas de la violencia e impulsar la música mexicana y sus fusiones.
0: Nuestro compañero Orlando Abad entrevistó a Miguel Trujillo, presidente del Consejo Mexicano de la Música, para conocer qué sigue en esta etapa del concurso.
8: Oigan y vean, México canta y canta hermoso y se escucha en todo el mundo. Y por eso México Canta por la Paz y contra las Adicciones llega a su segunda edición. Y este concurso maravilloso que ha unido a tanta gente y que nos ha demostrado tantos talentos, tiene mucha gente trabajando detrás. El Consejo Mexicano de la Música está siguiéndolos a detalle. Esta noche, aquí en la Hora Nacional, nos acompaña el presidente del Consejo Mexicano de la Música, nuestro amigo musical, Miguel Trujillo. ¿Cómo estás, Miguel? Hermano. Qué gusto tenerte.
9: Gracias por la invitación. Otra vez ya me siento en casa, ¿no? En la Hora Nacional me encanta venir y platicar de lo que está pasando en México Canta. Este año de verdad ha sido un año increíble. Como sabes, redujimos la cantidad de talento. El año pasado eran 48 semifinalistas. Una locura. 3 regiones de Estados Unidos, 3 de México. Este año lo acotamos a solamente 7 semifinalistas de Estados Unidos, los cuales ya los tenemos y te quiero decir sus nombres. De Estados Unidos está Rosalba Valdés, que es de Chicago. Tenemos a Joshua Soto, que es del Bronx de Nueva York. Oh, 18 añitos tiene Joshua.
8: Un chavito.
9: Lo que hablábamos antes de empezar, muy joven el talento este año. Después tenemos a Tiffany Galvis, que es de Los Ángeles, tiene 24 años. Lisandro Espinosa, que es de Portland, Oregon, tiene 21 años. Grecia Marín, de Paris, California. Daniel Ochoa, de Tucson, Arizona. Y Miranda González, de Denver, Colorado.
8: Y en México ya tenemos semifinalistas también.
9: En México se hizo una conferencia de prensa en Chapultepec, un lugar muy, muy bonito, y ahí estuvieron los semifinalistas de México.
8: Aquí
9: traigo mi tarjetita también para que no se me olvide ninguno. Fíjate que esta primera participante, que es Bel, la Malishita, es de Mérida, y ella canta en español, en inglés y en maya. El año pasado...
8: Exacto, recuerdo que también de Mérida era en maya y en español.
9: Es, exactamente, pero ella lo hace de una manera muy, muy profesional. Tiene una personalidad increíble y ella tiene 26 años. Emi Macías, que es de Tlaquepaque, Jalisco, tiene 20 años. Y Emi también una gran voz. Grecia Delgado, que es de Tamaulipas, pero vive en Monterrey, tiene 20 años también. Brian Soto Suazo es de Valle de Chalco, tiene 25 años. Luna López, de Zacatepec, Morelos, tiene 21 años. Vilán Morales es de Torreón, Coahuila. Y Fátima Cuevas es de Guadalupe, Nuevo León.
8: qué sorpresas. Miguel, por favor, quiero que te comprometas aquí con nosotros a que vas a seguir viniendo a darnos las actualizaciones y el avance de este concurso, que de verdad es muy emocionante y que descubre y abre historias maravillosas de mexicanos por todo el mundo.
9: Totalmente.
8: Por favor, sigan las redes de México Canta, que es Oficial México Canta, ¿sí?
9: Exactamente, Oficial México Canta.
8: Y también las del Consejo Mexicano de
9: Por supuesto, ahí tienen toda la información. Y no se pierdan ninguna de estas semifinales.
8: Miguel, amigo, muchas gracias por
9: venir. Al contrario, gracias a ustedes, a la Hora Nacional, por tenerme nuevamente. Y no se pierdan, primera semifinal, 23 de agosto. Segunda semifinal de México, 30 de agosto. Gran final, 13 de septiembre. Y los ganadores van a estar en el Zócalo el 15 de septiembre. Así que va a ser una fiestota impresionante.
8: Los tenemos bajo la lupa y con cariño recibimos ese talento. Nosotros seguimos cantando, porque México
9: canta. Por supuesto.
0: No podemos hablar de los derechos políticos de las mujeres en México sin recordar a Ermila Galindo, una de las voces más importantes del movimiento feminista mexicano en las primeras décadas del siglo XX.
1: Ella fue defensora de la educación, la igualdad y la participación política de las mujeres. Como su aniversario luctuoso es el 18 de agosto, hoy está con nosotros una actriz que interpreta a Ermila Galindo para conocer más sobre su legado. Vamos a ver y escuchar la entrevista que le hizo nuestro compañero Germán Gastel.
10: De los momentos históricos que marcó los derechos civiles de la mujer, sin duda, es la ley sobre el divorcio. Y es uno de los acontecimientos históricos porque además muchos personajes, entre ellos muchas mujeres, tuvieron mucho que ver. Germán, sí. Gastelum.
11: Fue el dolor, fue el sacrificio, el esfuerzo, el atreverse a hablar, el levantarse en un momento en que las mujeres no podían hacerlo. Y ahí había un personaje histórico maravilloso que podemos invitar para que nos platique.
10: Es un personaje clave, ¿estás de acuerdo?
11: Totalmente clave. Su nombre significa combate, guerrera. ¿Sabes de quién estoy hablando?
10: Por supuesto.
11: Ermila Galindo. Vamos a invitar a Ermila Galindo para que platique con nosotros sobre estos momentos históricos.
12: Hola.
10: Qué honor tenerla en la Hora Nacional.
12: Muchas gracias por invitarme.
10: La dejo en las mejores manos para que nos platique su historia.
12: Claro que sí.
10: Adelante.
12: Gracias.
11: Adelante. Ahora sí que yo estoy muy emocionado porque se han marcado pautas extraordinarias para que la mujer lograra todos sus derechos civiles, políticos. Le tengo una sorpresa también, que ya tenemos en México una presidenta mujer.
12: ¡Una presidenta mujer! ¡Qué orgullo!
11: Algo que usted luchó para lograr el inicio del voto de la mujer.
12: Empezando.
11: Platíqueme, esto viene de todo un trabajo que usted hizo. ¿Quién era usted en ese momento histórico?
12: Bueno, en aquel momento histórico estaba yo trabajando de la mano de nuestro presidente, don Venustiano Carranza. Estaba muy orgullosa del trabajo que estábamos realizando porque yo trataba de impulsar los derechos de la mujer, sobre todo la igualdad, la equidad de género. Y bueno, a raíz de mi trabajo con Venustiano Carranza, aproveché mis habilidades, oratoria, redacción, impulsando los derechos y logrando así que se promulgara la ley de divorcio.
11: En 1914.
12: Exactamente.
11: Muy interesante porque realmente era un momento en que a la mujer no se le daba tanto poder económico, político y menos social. Estamos hablando de que usted no era una diputada o una candidata, usted era la secretaria.
12: Así es. Bueno, en alguna época también traté de entrar a la política, aunque no tuve la oportunidad. Sí logré mucho en ese momento. Sobre todo, mi intención era que con el voto de la mujer se abrieran los caminos para que las mujeres tuvieran más derechos, tuvieran la oportunidad de defender su propia vida, la de sus hijos, su libertad. El derecho del voto a la mujer fue principalmente lo que abrió el camino para que se pudiera después hacer esta ley de divorcio, ya que en aquel entonces estaba tan estigmatizado, tan prohibido para la mujer poder decidir sobre su propia vida si quería permanecer en la vida con la pareja conyugal o no.
11: O sea, era algo que realmente no podía darse. Bueno, estamos hablando que desde Benito Juárez, que en la época de la Reforma se dice y se toma la ley del registro civil. Entonces ya lo que son los nacimientos, lo que son las defunciones y lo que es el matrimonio pasa también a una cuestión del Estado, pero antiguamente no era así.
12: No.
11: Totalmente era de la Iglesia.
12: Exactamente, era totalmente derecho de la Iglesia decidir quién podía acceder a estos derechos. Afortunadamente, gracias a esta ley, se hizo la posibilidad de que las mujeres pudieran adquirir documentos de identidad, documentos de defunción, documentos, vaya, literalmente del matrimonio, ¿no?
11: ¿Qué le dirías a las mujeres que luchan día a día para lograr sus objetivos?
12: Mire, sobre todo, educación. La educación es base es importantísimo para que las mujeres conozcan sus derechos, las oportunidades, la educación sexual, la educación económica, política, sobre todo educarse. Educarse para que tengan también acceso al derecho de la educación psicológica. Hoy tan importante, el apoyo del gobierno, el apoyo a las mujeres, la equidad de género, todo eso es conocimiento y todo eso es educación.
11: Ese sería lo que nos diría usted a todos los mexicanos y a la mujer principalmente.
12: Que luchen por sus derechos. Con que luchen y se eduquen.
11: Con base a la educación. Exactamente. Con base a estar preparados, uh-huh, a hablar siempre, a no quedarse callados.
12: Exactamente. ¿No?
11: Eso es lo que logró Ermila Galindo y tantas mujeres, estas cosas tan importantes como la ley del divorcio en 1914 y posteriormente, por fin, que pudieran votar. Muchas gracias por todo lo que ustedes han logrado.
12: No, muchas gracias a usted y afortunadamente a las mujeres que han creado la historia, porque gracias a ellas y al trabajo que se ha hecho durante tantos siglos, podemos hoy tener tanta libertad.
11: Gracias. Seguimos aquí en La Hora Nacional.
0: La tecnología está transformando la forma en la que trabajamos, aprendemos y nos relacionamos con el mundo. El problema es que este cambio no está ocurriendo en condiciones igualitarias. En América Latina, las mujeres seguimos siendo minoría en los empleos tecnológicos y, según estudios recientes, la brecha de género en este sector volvió a crecer en vez de disminuir por primera vez en varios años.
1: Y para platicar del tema, hoy nos acompaña una vez más aquí en La Hora Nacional Úrsula Quijano, directora de Laboratoria para México, una organización que impulsa la formación de mujeres para que desarrollen una carrera en tecnología. Úrsula, bienvenida a La Hora Nacional. Una vez más, qué gusto.
13: Cha, qué gusto, Leos, qué gusto. Un honor completo poder estar aquí otra vez.
0: Es para nosotros un gusto. Y nos encantaría empezar platicando un poquito de cuál es el panorama actual de la participación de mujeres en empleos tecnológicos, no solo en México, sino en toda la TAM.
13: A ver, en América Latina tenemos, yo diría, unos varios problemas importantes. Uno es que tenemos pocas mujeres saliendo de carreras STEM. Uh-huh. Seguimos en 30%, entre 30 y 40%. El otro es que también tenemos pocas mujeres ingresando ya al primer empleo. Entonces, imagínense que 30% en todos los roles, en toda América Latina, son únicamente mujeres. Entonces, eso sí nos habla de un reto muy grande. Y el tercer tema, también muy delicado, es la retención. O sea, realmente las mujeres no están teniendo tantos ascensos como los hombres. Mientras un hombre tiene 5 veces más un ascenso, la mujer se queda sin poder llegar a estos puestos gerenciales, a estos puestos de manejo de personas.
1: Oye, ¿crees que por eso se ha ampliado esta brecha?
13: Hay un tema bien importante que es la agenda de cuidados. Entonces, las mujeres están llegando a estos puestos, llegaban a los puestos de tecnología, pero ahora también con la llegada de inteligencia artificial, se achicó la pirámide. O sea, imagínense que antes hablamos de una pirámide en la que de repente ahora no existe talento junior y han cambiado muchas cosas también desde la llegada de la inteligencia artificial.
0: Y justo por esta inteligencia artificial han también cambiado mucho los perfiles, el tipo de personas claro, para trabajar que buscan las empresas, ¿no? Claro. ¿Cómo ha sido este cambio?
13: El cambio es interesante y cuando lo ven con temas de género, justamente las mujeres tienen 3 veces más riesgos de ver sus roles automatizados. Las mujeres trabajamos más en temas administrativos. Esos son roles que realmente tú puedes sistematizar, realmente tú puedes darte cuenta que con la inteligencia artificial puede prácticamente borrarte de la foto. Entonces, eso es algo que también ha hablado mucho el tipo de roles que están desapareciendo, aunque la realidad es que también están emergiendo otro tipo de roles cercanos a la tecnología que debemos nosotros potenciar entendiendo y aprovechando la inteligencia artificial.
1: Oye, pero estamos hablando mucho de los riesgos. ¿Qué oportunidades puede haber? Porque sí, todo el mundo pone la inteligencia artificial como algo de tenerle mucho, claro, y voy a usar la palabra miedo.
13: Claro. Imagínense justamente en esta secretaria o en esta persona que aprende de análisis de datos o en esta profesora que quiere aprender sobre temas de, por ejemplo, con laboratoria, que quiere aprender temas de inteligencia artificial a hacer algo. Entonces, eso realmente también te está liberando tiempo de las habilidades y de las funciones repetitivas y tú puedes dedicarle un poquito más de volumen y subirle ahí un poco el volumen también a las habilidades duraderas, las que te diferencian de la inteligencia artificial.
0: ¿Se puede entrar a tener una carrera en tecnología aun cuando uno no venga de esa formación?
13: Por supuesto que sí. Y en laboratorio es lo que venimos haciendo 11 años. Realmente nosotros trabajamos con mujeres subempleadas o desempleadas en toda la región, que son mujeres que venían de situaciones complejas. Imagínense de estar subcontratada. Mujeres que tienen una pausa. ¿Cuántas mujeres no tenemos una pausa por agendas de cuidados?
0: Claro.
13: Y ahí es que entramos justamente, y el tema del laboratorio es central porque les ayudamos a navegar temas de empleabilidad y aprender no solamente a usar tecnología, a crear tecnología aprovechando inteligencia artificial.
0: O sea, como código y así, por
13: sí,
0: ejemplo.
13: Sí, no, ni siquiera código. Porque imagínate, Leos, ahora es más bien el crear un proyecto. Crea un tablero de indicadores porque tú quieres entrar a un área comercial. O crea una página web aprovechando también las distintas plataformas que existen y herramientas. Entonces, ahora lo que se trata en el mercado laboral es crear un proyecto que te lleven tu CV a decir, mira, yo sé usar inteligencia artificial y no me da nada de miedo aprovecharla. Y más bien,
14: bueno.
13: Sí, poco a poco. Tal
14: sí, cual. Claro. Oye, Úrsula, pues muchísimas gracias por visitarnos. ¿Dónde te podemos contactar?
13: Claro. Laboratoria, recuerden, estamos en todo México y en toda América Latina. Nuestra página es laboratoria.la y métanse Activa tu Carrera. Tenemos, es 100% gratuito, tenemos grupos cada 2 meses y es el programa que te lleva a incursionar en este mundo tecnológico.
0: Fuera de la página, ¿redes tiene Laboratoria?
13: Sí, redes también en LinkedIn, Laboratoria, y en Instagram, Laboratoria.la.
14: Muy bien, Úrsula, pues muchísimas gracias.
13: Gracias, Cha, gracias, Leo.
0: No, hombre, gracias a ti, muchísimas felicidades. Y gracias a toda la gente que nos sigue aquí en La Hora Nacional. Quédense con nosotros.
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0: Y antes de hacer una pausa, nos despedimos con una frase de la gran pintora mexicana María Izquierdo. Es un delito ser mujer y tener talento. Ella abrió camino para muchas generaciones y nos sigue recordando lo importante que es buscar siempre la igualdad de género.
14: Muchísimas gracias por acompañarnos en esta primera media hora de La Hora Nacional. También le queremos mandar saludos a las personas que se comunicaron con nosotros en la semana: Magdalena Cruz en Ciudad Victoria, Tamaulipas, Gemesa Electrificaciones, Francisco Villafuerte, Gerardo Domínguez y Beto Martín.
0: También a Verónica Muñoz Centeno, Jimmy Galván, José Luis Hernández Álvarez y Rolando Ná Pérez. Gracias por escucharnos, por escribirnos y por ser parte de esta comunidad. No se vayan, porque ahorita regresamos con mucho más en La Hora Nacional.
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0: También nos pueden mandar un correo electrónico a lahoranacional@segob.gob.mx.
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0: Y ya estamos de regreso aquí en La Hora Nacional, listos para seguir con nuestro programa del 16 de agosto. En esta segunda parte tenemos más información importante, historias, cultura y muchos otros temas.
1: La segunda parte trae mucha información para toda la familia. Vamos a hablar del regreso a clases y de un tema que le interesa a miles de estudiantes y sus familias, la renovación de becas educativas.
0: También tendremos recomendaciones para unas vacaciones responsables, porque cuidar nuestras finanzas es una tarea de todo el año. Además, les traemos la agenda cultural de la Ciudad de México en la Chilanguía.
1: Y hablaremos de un tema de salud muy importante, los trastornos de la conducta alimentaria como la anorexia y la bulimia. Platicaremos con un especialista sobre cómo reconocer estas enfermedades, la importancia de buscar ayuda profesional y el papel de la familia en el acompañamiento.
0: En nuestros flashazos del bienestar hablaremos de la leche para el bienestar, un programa que busca contribuir a la nutrición de las familias mexicanas, y conoceremos cuáles son los requisitos y el proceso para acceder a este apoyo.
1: También tenemos un reportaje especial sobre el mes de agosto, sus fechas más significativas, acontecimientos históricos y momentos importantes para nuestra sociedad.
0: Y ya en la parte cultural tendremos al cantante y compositor veracruzano Pehuenche, que nos va a platicar de su trayectoria y su propuesta musical.
1: Además, conoceremos la obra de teatro Django con la soga al cuello, que a través del humor, la música y los títeres toca un tema profundo e importante, la depresión.
0: Así que quédense con nosotros en esta segunda parte de La Hora Nacional. Ya saben, vamos a tener información, cultura y muchas historias para ustedes. ¡Empezamos! Uno de los temas importantes para las familias en este regreso a clases es el de las becas para el bienestar, que son apoyos que buscan que niñas, niños y jóvenes puedan seguir con sus estudios y que la educación sea un derecho garantizado para todas y todos.
1: Actualmente, el sistema de becas para el bienestar llega a 19.593.156 estudiantes en todo el país, con una inversión social ejercida al mes de agosto de 93.752 millones de pesos.
0: En educación básica está la beca universal Rita Cetina, un nuevo esquema que fortalece los apoyos para estudiantes de preescolar, primaria y secundaria. Hoy beneficia a 14.960.755 niñas y niños con una inversión superior a 62.445 millones de pesos.
1: Y en el caso de la educación media superior sigue la beca Benito Juárez, que actualmente llega a 4.162.377 estudiantes de bachillerato en todo México, con una inversión social ejercida de más de 23.731 millones de pesos.
0: Uno de los avances importantes ha sido la entrega de tarjetas para la beca Rita Cetina. Ya se han entregado 4.7 millones de tarjetas, lo que representa un avance del 95.1% de la meta establecida.
1: Las tarjetas pendientes se están entregando mediante los centros de atención y también con operativos casa por casa, especialmente para familias que no pudieron pasar antes por motivos de salud o alguna causa de fuerza mayor.
0: Además, como parte del apoyo para este regreso a clases, empezó la dispersión de un pago único de 2.500 pesos para la compra de uniformes y útiles escolares. Este beneficio llegará a 6.694.988 estudiantes con una inversión total de 16.700 millones de pesos.
1: Este apoyo se entrega conforme a un calendario alfabético durante agosto, tomando como referencia la primera letra del apellido de las familias beneficiarias.
0: Y para facilitar el acceso a la información, las familias pueden checar saldos y movimientos de sus tarjetas en la aplicación Banco del Bienestar Móvil, disponible de manera gratuita, o también en la línea telefónica 800-900-2000, siguiendo obviamente las indicaciones para ingresar los datos de su tarjeta.
1: En resumen, las becas para el bienestar representan una estrategia para fortalecer la permanencia escolar y acompañar a estudiantes de todos los niveles educativos.
0: Miren, a veces parece que no, pero sí se puede tomar vacaciones sin gastar de más. Hay cosas muy sencillas que pueden ser de mucha ayuda, como planear gastos, comparar costos y evitar el uso de tarjetas de crédito.
1: Vamos a una cápsula de la Comisión Nacional para la Protección y Defensa de los Usuarios de Servicios Financieros para saber cómo hacer turismo responsable, que es una forma de viajar sin que nos afecte económicamente.
2: ¿Sabías que disfrutar de unas vacaciones no significa necesariamente gastar de más? Antes de salir, define cuánto puedes gastar y procura respetar ese presupuesto. Comparar precios de hospedaje, transportes y actividades puede ayudarte a ahorrar una cantidad importante. Lleva siempre contigo el dinero que planeas utilizar cada día y evita hacer compras impulsivas, especialmente de recuerdos que no tenías contemplados. Recuerda destinar una parte de tu presupuesto para cualquier imprevisto. Viajar con tranquilidad también significa cuidar tus finanzas. En la Conducet te recordamos que unas vacaciones bien planeadas son vacaciones que se disfrutan sin deudas. Te vamos a dar una serie de tips y recomendaciones para no gastar de más en estas vacaciones. Define un presupuesto antes de salir y evita usar esa tarjeta de crédito para gastos no planeados. Compara precios de transporte, hospedaje y actividades con anticipación. Lleva una cantidad fija de efectivo para gastos diarios y así controlar mejor lo que consumes. Evita comprar recuerdos impulsivamente. Toma fotos y elige solo uno o dos artículos significativos. Busca actividades gratuitas o de bajo costo como parques, museos con entrada libre o recorridos culturales. Lleva agua, snacks, artículos básicos para evitar compras frecuentes en zonas turísticas. Revisa tus suscripciones y pagos automáticos antes de viajar para evitar cargos innecesarios mientras estás fuera. Guarda una parte de tu presupuesto para imprevisto y no comprometas el dinero destinado a otros gastos del mes.
0: Como cada semana, llegó el momento de conocer los mejores planes que hay en la Ciudad de México. La oferta cultural de la capital incluye museos, cine, exposiciones, conciertos y actividades para toda la familia.
1: Así que vayan preparando la agenda porque en La Chilanguía, María Luisa Peralta y Orlando Abad les contarán qué hacer en los próximos días en una de las ciudades con más actividad cultural de todo el continente.
3: Bienvenidas y bienvenidos a una Chilanguía más. Tenemos la información más puntual para que pasen, disfruten y aprovechen todas las actividades que tiene la Ciudad de México para usted.
4: Y empezamos
3: con una opción perfecta para las niñas, los niños y toda la familia. El Festival Internacional de Cine para Niños, que continúa hasta el 23 de agosto en la Cineteca Nacional de Chapultepec.
5: Está hermoso ir para allá. Váyanse en Cablebús, sale ahí de Los Pinos y es un espectáculo. Y si quieren conocer más de nuestra diversidad cultural, hay que darse una vuelta por el Zócalo Capitalino, donde continúa la Feria de las Culturas Indígenas todavía hasta el 23 de agosto. Ahí pueden encontrar artesanías, gastronomía, música y muchas expresiones de los pueblos originarios de nuestro hermosísimo país. Está abierta desde las 10 de la mañana y hasta las 9 de la noche.
3: Oh, también está la exposición dedicada a una de las voces más queridas de México. En la Casa de la Cultura Azcapotzalco pueden visitar el universo de José José. La exposición estará durante todo agosto, de martes a domingo de 11 de la mañana a las 6 de la tarde. Y un dato importante: los miércoles es entrada libre, así que si estás de vacaciones, aprovecha para ir ahorita.
5: El Museo de Arte Moderno presenta Remedios Varo, Habitantes de lo Insólito, una exposición que nos acerca al universo creativo de esta gran artista lleno de imaginación, de simbolismos y de mundos extraordinarios. Además, los domingos la entrada es gratuita, una gran oportunidad para disfrutar de este hermoso recinto que atrás tiene un jardín también bien bonito, pero hay que llegar temprano.
3: Hay muchos planes para salir, aprender y disfrutar la ciudad, porque en la Ciudad de México siempre hay una historia nueva por descubrir. Esto fue La Chilanguía, un espacio para encontrar las mejores opciones culturales y recreativas de nuestra ciudad.
1: Y ahora vamos a hablar de un tema de salud que requiere información, sensibilidad y atención oportuna: los trastornos de la conducta alimentaria. Las enfermedades como la anorexia y la bulimia pueden afectar muchísimo la vida de las personas.
0: Sí, para conocer más sobre este tema, nuestro compañero Orlando Abad entrevistó a la doctora Elizabeth Pérez Cruz, encargada del Servicio de Apoyo, Nutrición y Metabólico y de la Clínica de Obesidad del Hospital Juárez de México.
5: Escuchemos con atención porque seguramente tendremos algo de lo que hoy vamos a escuchar cerca o probablemente dentro de nosotros, y es un momento para hacer conciencia y reflexión. Y por eso nos acompaña hoy la doctora Elizabeth Pérez Cruz, encargada del Servicio de Apoyo Nutricio y Metabólico y coordinadora de la Clínica de Obesidad del Hospital Juárez de México, para platicar de los trastornos de la conducta alimentaria, como la bulimia y la anorexia, ¿cierto, doctora?
6: Un gusto estar aquí con ustedes. Y sí, son algunos de los trastornos de la conducta alimentaria.
5: Por favor, platíquenos, ¿cómo es que nosotros debemos atendernos para no caer en ellos o tal vez para reconocer algunas actitudes que tenemos con nosotros mismos que tal vez no están bien?
6: Es difícil porque los trastornos de la conducta alimentaria no es que nos demos cuenta De hecho, ese es uno de los graves problemas. Es difícil diagnosticarlos. Hay que empezar diciendo que afortunadamente no es tan prevalente. Estamos hablando que un 5% de la población tiene un trastorno de la conducta alimentaria, más frecuentemente con las mujeres, pero es difícil identificarlo. Casi siempre es el familiar el que busca la atención. Porque vamos a hablar, por ejemplo, anorexia. Es una persona que ha perdido peso, que tiene cierta restricción a los alimentos, que tiene miedo a subir de peso, que tiene a lo mejor un trastorno de la imagen corporal. La persona difícilmente lo identifica. Es más bien el familiar, los amigos que dicen, obviamente hay un problema aquí y hay que buscar atención.
5: ¿Qué sucede cuando estos trastornos nos afectan?
6: Tienen la alteración justamente en el comportamiento hacia los alimentos y esto va a impactar en el ámbito familiar psicosocial. Obviamente, también la importancia de detectarlos a tiempo es que esto se puede hacer crónico. Una persona, a lo mejor en la adolescencia, que es la etapa más frecuente de presentación, si no se atiende adecuadamente con el grupo de especialistas, porque esto se tiene que tratar por un grupo de especialistas, puede volverse crónico y ser una persona de 50, 60 años que a lo largo de su vida ha estado en un trastorno o incluso ha oscilado de uno a otro trastorno de la conducta alimentaria.
5: ¿Cómo podríamos identificar estas banderas rojas de emergencia en un familiar?
6: Sí, por ejemplo, esa parte de, obviamente tengo una persona, un familiar, un conocido, un amigo, que tiene ciertas conductas con la alimentación. ¿Qué son esas conductas? Que a lo mejor te no quiero comer porque voy a subir de peso, aunque la persona esté muy delgada. Y también hay otras situaciones, la contraparte, la persona que de pronto se da un atracón y luego viene el sentimiento de culpa. Y con esos sentimientos de culpa, por ejemplo, en anorexia o en bulimia, puede haber ciertas conductas que le llamamos compensatorias. Y que a veces incluso, por ejemplo, en la escuela se puede identificar. El adolescente que de pronto entra mucho al baño y que no entra otra cosa más que porque tomó laxantes, en las mujeres adolescentes se autoinducen el vómito, o bien quienes hacen ejercicio de manera compulsiva. Esas son conductas compensatorias, ¿no?
5: Son trastornos muy complejos y que vale la pena seguir de cerca. Doctora, si alguien tiene dudas, ¿cuáles son las redes a las que podemos acudir?
6: Claro, aquí por supuesto hay que considerar que, y decíamos, lo tiene que tratar un equipo multidisciplinario. Porque la base muchas veces es una cuestión psiquiátrica, una cuestión de atención psicológica, de que la persona está deprimida, ansiosa, hay un problema familiar, la atención incluso son con terapeutas familiares también, no solamente la parte médica de que tiene un trastorno electrolítico, necesita compensarse, necesita alimentarse. Y si tenemos la sospecha, pues acudir a lo mejor con una primera atención en el médico de primer contacto que identificará estas banderas rojas y entonces canalizará adecuadamente. Quizá a lo mejor Instituto Nacional de Psiquiatría, Instituto Nacional de Nutrición, que tienen sus clínicas como tal de trastornos de la conducta alimentaria.
5: Muchísimas gracias, doctora. Y bueno, son temas que debemos atender. Si usted tiene ahí un ruido en la cabeza en este instante, es momento de escribirle a esa persona o de acudir a una institución médica. Cuídense aquí en La Hora Nacional. Los queremos mucho y los queremos ver bien. Continuamos. Gracias, doctora.
6: Con gusto. Hasta luego.
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0: Nos da muchísimo gusto darle una vez más la bienvenida a nuestra colaboradora de temas diversos, Rebeca Moreno. Porque es que, Rebeca, ya decir que eres nuestra colaboradora de teatro nada más no alcanza a describir.
5: Se queda corto.
8: Ay, y ya estamos en agosto, ya se nos fue más de la mitad del año y estamos justamente a la mitad del verano. Agosto viene de Augusto, que es el nombre que le pusieron este mes porque en aquel entonces este emperador romano había derrotado a Cleopatra y cuando entra a Roma deciden llamarle a este mes agosto, que era el mes sexto en ese entonces. Como ya lo he dicho en otros programas, no había como los 12 meses del año, sino que era el mes sexto porque el año empezaba en marzo. Y bueno, este es el mes de agosto, que además tiene muchísimas efemérides. Por ejemplo, este mes tenemos el Día de los Zurdos, el Día de la Cerveza. Además de estas celebraciones un poco sui generis, también tenemos celebraciones muy importantes.
9: ¿Más que el de la cerveza?
8: Más que el de la cerveza.
9: Ok, a ver.
8: Y además, yo siento un poco tardío, pero en 2006... en este país se promulgó la ley de igualdad entre hombres y mujeres. O sea, son leyes importantes. Muere Leona Vicario. Es decir, hay efemérides interesantes. Pero una que yo le tengo mucho cariño y mucha devoción es la del 26 de agosto, que celebramos el Día de la Actriz y del Actor. Por supuesto, soy gente de teatro. Es un día muy importante, un día en el que agradecemos por lo que hacemos en el escenario, porque se extiende también a la gente que estamos en los escenarios. Se celebra a San Ginés. San Ginés era un santo que fue un santo mártir. Él se supone que estando en una obra de teatro, mientras estaban frente al emperador romano, se convierte, es decir, tiene una inspiración divina, se convierte y nunca se retracta, y entonces lo decapitan y es el santo protector de los actores, porque al final su conversión ocurre en un escenario. Y desde tiempos inmemorables, porque ya esto es en el año 200 después de Cristo, se conmemora el Día del Actor y de la Actriz. Esto es dentro de la religión católica, porque dentro también hay que pensar que dentro del protestantismo inglés, que esto es muy interesante, a los actores y a las actrices se les consideraba vagabundos. Es decir, eran gente mal vista, como vagos, que no tenían un oficio fijo. Y con la reina Isabel I se hacen los patronatos que acogen a los actores. Porque luego me dicen, oye, pero es que los patronos, ¿qué tiene que ver el santo patrono con el patrón? Bueno, tiene que ver que la reina Isabel I dice, a ver, ¿tú tienes sirvientes en tu castillo? Sí, bueno, pues entonces dentro de tus sirvientes vas a acoger artistas, que eran músicos, que eran juglares, bardos, actores. William Shakespeare fue parte de estos, bufones. Y entonces ya no van a andar deambulando de un pueblo a otro, sino que los vas a tener como tu patrón, y es por eso es que se llama, o tu mecenas. Tú los vas a coger en tu castillo y van a tener un sueldo como si fueran unos sirvientes más, pero esto en este caso no es como tal, sino que ellos van a estar creando, componiendo, actuando, o sea, cantando.
10: Como la primera residencia artística.
8: Exactamente, las primeras residencias artísticas. Ahí vienen los patronos, que no tiene que ver con el santo patrono de los actores y actrices, porque luego dicen, bueno, ¿y qué tiene que ver? Bueno, no tiene mucho que ver, sino nada más que, pues no, es el santo patrono y los patronos con los actores. Acuérdense que estaba muy mal visto. De hecho, los teatros estaban afuera de las ciudades y eran al aire libre, como el globo, sí. Como lo pudimos ver este año en la película de Hamlet, era una cosa más como de estar al aire libre. Y no podían las mujeres actuar, porque era así como que ya te volvías lo peor del mundo, ¿no? Entonces, celebramos este mes a este santo patrón, celebramos a los actores, a las actrices y a toda la gente que está en las tablas.
10: Pues, felicidades a todos en este su mes, cerca de la efeméride, y gracias por venir a platicarnos, como siempre, de estas curiosidades de los meses, para conocer un poquito más la historia de un montón de lo que hacemos y vemos y que no sabemos de dónde venía.
8: Así que felicidades a todos los actores y actrices y gente de teatro y gente de tablas. En este es su mes, el 26 de agosto celebraremos a San Ginés, celebramos a San Ginés. Y así que en la hora nacional estamos celebrando a esta gran profesión, a los actrices y actores.
9: Así es, muchas felicidades. Gracias, Rebeca, y gracias a ustedes por seguir con nosotros. Por favor, no se vayan.
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12: Django con la soga al cuello es una obra que habla de un tema profundo y muy necesario, la depresión, pero lo hace desde un lugar esperanzador, hablando de la importancia de la amistad, la empatía y la posibilidad de encontrar una salida.
13: Fue creada por el dramaturgo y director Antonio Vega con la participación de Ana Graham y nació durante la pandemia como un proyecto para acompañar un momento de mucha incertidumbre, de aislamiento, con cosas como humor, música y títeres. Y para platicarnos un poquito de la obra están con nosotros Sebastián Labaniegos y Baruch Valdés. Bienvenidos a la Hora Nacional.
14: Muchas gracias.
12: Lo que acaba de decir Leonora me llama muchísimo la atención. Cine, teatro, títeres. ¿Cómo se conjuga todo esto en esta obra que además habla de un tema tan...

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1: Para verlos en, digamos, como en la versión cinematográfica, ese fue el juego que estuvieron buscando en el teatro. Entonces, más bien como que se fueron sumando capas al proyecto, ¿no?
2: No es de repente muy fácil hablar de temas que tienen que ver con salud mental, por ejemplo, desde un punto de vista de humor y como una suerte de, pues no ligereza, porque no es quitarle importancia, pero sí es verlo de una manera como un poco más lúdica y diferente a cómo se suele hablar de la salud mental. ¿Cómo se sienten ustedes con toda esta narrativa? ¿Y cómo creen que resulta al final?
3: Yo creo que resulta bien, porque es una obra muy bonita que está centrada justamente en la relación entre una persona deprimida y un perrito, ¿no? Y entonces de alguna manera se habla de eso, de cómo para poder salir de la depresión uno tiene que salir de uno mismo y enfocarse en el otro, que en este caso es un perrito muy simpático.
1: Sí, creo que el perrito también ayuda mucho a esa parte cómica. Claro. Como anclar mucho la realidad. Porque pues los perros no tienen como todos estos filtros o tren de pensamiento en donde, no sé, se encuentra una persona que se está colgando ahí y dicen, híjole, me acerco, no me acerco. El perro va y se acerca y lo huele. Y entonces como que esa parte lúdica del perro creo que también ayuda mucho a darle la comicidad. Y creo que el otro personaje, Django, es el balance, ¿no? El balance como de la parte real deprimida y la parte como luminosa, digamos.
4: Y justamente lo que nos platicaban ahorita es que la obra se va armando, ¿no? Y lo que yo tengo entendido es que el escritor, el dramaturgo, quiere hacer una obra feliz. Sí. Y el personaje principal, no. Él dice, no, yo no puedo hacer eso ahorita, ¿no? Es un juego muy interesante, como esta cuestión de el yo quiero, pues yo no puedo.
1: Sí. Creo que es el, como la primer piedra que se encuentra el personaje del dramaturgo, ¿no? Al decir como, bueno, tengo que escribir una historia y pues tiene que ser una historia feliz, porque ¿cómo voy a hablar de una historia triste?
2: En pandemia, estábamos todos muy sacados de onda.
1: Sí, un poquito. Sí, totalmente.
4: Y vivíamos a través de pantallas, sí, esa es otra, sí, claro.
1: Sí, encerrados, o sea, también era una, pues un enclaustramiento de alguna manera, ¿no? Y creo que la obra permite y le permitió también, yo creo que a Toño y Ana, salir de ese lugar, ¿no? A través de la imaginación, de la fantasía, como el poder irnos a, pues, a otros lugares a través de, pues sí, de la imaginación.
2: ¿Dónde y hasta cuándo podemos ver la obra?
3: Va a estar del 6 de agosto al 6 de septiembre en el Teatro Julio Castillo, en el Centro Cultural del Bosque.
4: ¿Redes sociales de ustedes, de la obra?
1: La compañía, las redes sociales son Por Piedad Teatro, así encuentran en Facebook y en Instagram. En Instagram es más activa la cuenta, por si nos quieren seguir por allá. Y mis redes son Baruch Valdés, así se escribe Baruch con CH punto Valdés.
3: Y las mías son Sebastián Labaniegos con V.
2: Perfecto. Gracias por acompañarnos en la hora nacional. Y me urge ir a ver a ese perrito. La verdad, no es por nada, pero...
4: Siempre, ¿no? Sí.
2: Siempre.
4: Muchas gracias, chicos.
1: Gracias.
4: Les agradecemos mucho que hayan venido. Gracias. Y muchas gracias a ustedes por seguir con nosotros. No se vayan. La música muchas veces nace de esos momentos en los que tenemos que mirar hacia adentro, enfrentar pérdidas, cambios y emociones que no siempre son fáciles de nombrar.
2: Hoy está con nosotros Rafael Mesa Zamudio, mejor conocido como Pehuenche, un artista mexicano con más de una década de trayectoria y que está presentando la canción Salvarse de Uno Mismo. ¿Cómo te decimos? Te decimos Rafael, Rafa, Pehuenche.
5: Antes que nada, muchas gracias. Muy contento de estar acá. ¿Me pueden decir Pehuenche? Yo creo que en este caso sería lo adecuado.
2: Perfecto.
4: Oye, Pehuenche, pues cuéntanos de esta canción, que está duro el tema, ¿no?
5: Es una canción muy especial. Ahora estoy promocionando mi segundo disco, que va a salir en noviembre. Y bueno, esta canción es muy especial para mí porque la compuse y la produje con un productor de Valencia que se llama Ferran Ginsberg, que es un chico muy talentoso que está llamando mucho la atención en España, está produciendo a gente muy grande allá. Es un gran amigo, me vino a visitar hace un año casi, y en una juntadita, en una tarde, nos propusimos hacer una canción que quedó tan linda y fue como tan especial la manera en la que compartimos cosas que nos pasaban personales, la música, etcétera, que quedó tan linda que decidimos que quedara en el disco ya estaba terminado y fue como tan especial que decidimos que estuviera y pues ahora ya está publicada y pues feliz de venirla aquí a compartir con ustedes, ¿no?
2: Pero pues no te puedo decir sin platicarnos un poquito también del disco. ¿Cuándo lo empezaste a armar? Ya nos contaste cuándo

0: Sale, sí. Pero pues platícanos un poquito cómo fue el proceso de hacerlo.
1: Es mi segundo disco, mi primer disco salió hace 4 años, el Vida Aventura. Fue un disco pues duro en términos de que tardamos mucho en hacerlo, ¿no? Normalmente pues es recomendable salir con música mucho más pronto, entonces...
2: No, es más ahora, ¿no?
1: Justamente el disco se va a llamar Juro que no morí.
2: Ajá, gran título.
1: Qué bueno, es curioso porque la historia es una frase que dijo Paul McCartney en una entrevista cuando estaba duro ese ruido de que estaba muerto. Él dijo, no, pues yo no morí, les juro que no morí. Entonces por ahí lo vi en un texto y me pareció como muy lindo la frase y se adecuaba mucho a este proceso justo, ¿no? En el que pues estuve, digamos, ausente algunos años, ¿no? Con música nueva. Entonces, pues para mí es como una declaración de vida, ¿no? De juro que no morí, acá estoy de vuelta con un segundo disco pues muy especial. Y bueno, es un disco que produjo Germán Resitelli, un chico de Argentina muy talentoso. Y bueno, pues fueron 3 años prácticamente de trabajar en este disco. Ya van 4 sencillos que saco. Y bueno, en noviembre sale el disco finalmente y feliz, ¿no? De estar nuevamente de regreso, ¿no? con la música, ¿no?
0: Danos, por favor, tus redes sociales.
1: Claro.
0: Para que la gente pueda estar pendiente del momento en el que salga el nuevo disco.
1: Claro.
0: Y de cualquier otra cosa que tengas que anunciar en los próximos
1: sí,
0: días.
1: Bueno, pues me encuentran muy fácil como Pehuenche con H. Tal vez no tan fácil. Pehuenche con H.
2: Es muy importante aclararlo.
1: Sí, sí, con H por
2: Pehuenche.
1: Ahí. Por ahí les saldrá seguramente acá abajo, acá arriba, donde sea. El nombre, y sí, pues ahí estoy siempre anunciando mis fechas, mis lanzamientos, y ahí me encuentran igual en todas las plataformas digitales. Les invito a que vengan a escuchar, ¿no?
0: Buenísimo.
2: Pues muchísimas gracias.
1: No, hombre,
2: gracias por acompañarnos aquí en La Hora Nacional.
1: Vale.
2: Te seguiremos en este camino musical.
1: Gracias.
2: Y adelante.
1: Muchas gracias a ustedes, de verdad. Muchísimas gracias.
0: Mil gracias a ti por venir.
1: Vale.
0: Y muchísimas gracias a todos los que nos acompañan. Por favor, quédense con nosotros.

0: Y con esto llegamos al final de una emisión más de La Hora Nacional. Muchas gracias por habernos acompañado en sus casas, en el coche o donde quiera que nos hayan seguido.
1: Nos despedimos con una frase del gran escritor mexicano Carlos Fuentes. El pasado está escrito en la memoria y el futuro está presente en el deseo. Que esa idea nos acompañe la próxima semana.
0: Esta fue una producción de la Dirección General de Radio, Televisión y Cinematografía de la Secretaría de Gobernación.
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0: Revista del consumidor. Radio. Un cuaderno que se deshoja la primera semana, una goma que mancha en lugar de borrar, o una pluma que deja de pintar en pleno examen. Lo que parecía un ahorro termina siendo un doble gasto para tu bolsillo. ¡Que no te pase! Quédate para saber cómo les fue a las marcas en nuestro estudio de calidad.
3: Y para que la estrategia esté completa, en nuestra sección Cuida tu dinero, te compartimos algunas herramientas para proteger tu economía en este nuevo ciclo escolar. ¡No le cambies!
0: Revista del consumidor.
3: Surtir la lista de útiles escolares requiere de tiempo, paciencia y sobre todo una buena planeación. Frente a un anaquel lleno de opciones, la decisión se complica. El reto no solo es encontrar el precio más bajo, sino garantizar que los útiles duren todo el ciclo escolar.
0: Para ayudarte y orientarte en estas decisiones, realizamos un estudio de calidad de algunos artículos incluidos en la lista de útiles escolares.
3: Analizamos un total de 94 productos de útiles escolares, entre bolígrafos de tinta azul, lápices de colores, cuadernos, juegos de geometría, gomas y sacapuntas.
4: El objetivo general de este estudio es verificar que los productos cumplan con su etiquetado, que cumplan en cuanto a las pruebas de seguridad, para que en el momento que lo utilicen las niñas y los niños en la escuela, sea producto seguro para ellos.
3: Para empezar, verificamos que ningún producto tuviera defectos a simple vista y que todos incluyeran su información comercial. En los cuadernos, comprobamos el número de hojas, que el papel resista el borrado sin rasgarse, que hojas y pastas no se desprendan fácilmente del arillo o cocido, y en el caso de las pastas no plastificadas, qué tanto repelen el agua.
0: A los lápices de color les exigimos puntillas que soporten la presión al dibujar sin romperse. Además, evaluamos su eficiencia al iluminar, midiendo el grado de desgaste en los tonos rojos, negro y azul. En las gomas, pusimos a prueba su nivel de desgaste y su efectividad al borrar.
3: Para los juegos de geometría, comprobamos la precisión en las escalas de reglas y escuadras, la graduación exacta del transportador y el buen trazo del compás. En los sacapuntas, revisamos que no presentaran aristas filosas y que lograran una punta perfecta.
0: Y finalmente, en los bolígrafos, vigilamos que no manchen ni chorren, midiendo metro a metro cuánto rinde la tinta antes de agotarse. ¿Cuáles fueron los resultados?
3: Todos los cuadernos analizados cumplieron con su número de hojas, gramaje y no presentaron defectos. De los modelos no plastificados, el mejor evaluado al promediar todas las pruebas fue un modelo de la marca Escribe. Si prefieres cuadernos plastificados, los mejores evaluados fueron First Class, Keep, Cute, Norma y dos modelos de Escribe.
0: En los lápices de color, ninguno presentó defectos. Los que tienen las puntillas más resistentes son Cores, Mae, Norma, Vinci, además de dos modelos de Faber-Castell y dos de Staedtler.
3: En las gomas, las que menos se desgastan son Artesco, Maped, Pelican y Staedtler.
0: Para los sacapuntas, dos de Cores y uno de la marca Kum no presentan leyendas de precaución.
3: Los bolígrafos de tinta azul no presentaron defectos en sus acabados. Si quieres que la tinta te rinda al máximo, la marca Bic rompió récord al superar los 2,000 metros de escritura, mientras que Mae y Office Max apenas alcanzaron los 800 metros.
0: Finalmente, en los juegos de geometría, todos los modelos analizados presentaron algún defecto en sus acabados y ninguno logró la excelencia general.
3: Ahora bien, antes de comprar los útiles escolares, haz una pausa y revisa lo que quedó del ciclo anterior. Rescatar los materiales que siguen en buenas condiciones no solo le da un gran respiro a tu economía, sino que también ayuda a reducir el impacto ambiental.
0: En este regreso a clases, haz que su inversión saque 10.
4: Y recuerden que aquí en el Auditorio Nacional de Protección al Consumidor seguimos trabajando para ofrecerles la mejor información y veraz para las y los consumidores. Para ver los resultados completos y a detalle de ese estudio de calidad, consulta la revista del consumidor, ya sea impresa o de forma digital.
2: Revista del consumidor.
3: Además de la lista de útiles, el regreso a clases trae consigo otras compras importantes, como uniformes, mochilas y libros, convirtiéndose en una de las temporadas de mayor presión para tu presupuesto.
0: Y tras los gastos de vacaciones, el reto es mayor. Sin embargo, este momento es una excelente oportunidad para hablar de finanzas en familia y practicar un consumo responsable, porque planear tus compras es la mejor forma de cuidar tu economía.
3: Te invitamos a dar el primer paso en casa. Siéntate con tus hijas e hijos a revisar los materiales del ciclo anterior. Juntos pueden identificar qué cuadernos, colores o juegos de geometría siguen en buenas condiciones para reutilizarse.
0: Al hacerlo, no solo reduces tus gastos inmediatos, también les enseñas el valor de cuidar sus cosas y los involucras en la toma de decisiones financieras y del hogar. Fomentar este hábito garantiza que los útiles duren más.
3: Cuando llegue el momento de salir a comprar, la anticipación será tu mejor aliada para evitar los sobreprecios de última hora. Compara en diferentes establecimientos y dale una oportunidad a las ferias de útiles escolares locales, donde puedes encontrar productos de gran calidad a menor costo.
0: Recuerda que la prioridad siempre será lo básico. Libros, cuadernos y uniformes van primero. Los artículos de moda pueden esperar. Ayuda a las infancias a distinguir entre lo indispensable y lo superfluo. Es una lección muy importante para su futuro financiero.
3: Ahora, si decides utilizar un crédito para cubrir estos gastos, la clave está en la responsabilidad. Evalúa si realmente

0: radio funciona como garantía, por lo que no requieres de un aval.
1: Otra opción son las tarjetas de crédito. Al ser un mecanismo de financiamiento revolvente, te permiten adquirir los productos sin tener que liquidarlos al instante. Esa línea de crédito te libera conforme realizas tus pagos, así que úsala a tu favor y haz que tu dinero rinda al máximo en este regreso a clases.
0: No lo olvides, surtir la lista de útiles escolares sin deudas te ayudará a tomar el control de tu economía familiar.
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6:17 a.m. Muy buenos días. Tú que ya estás listo para comenzar el día, que ya nos estás escuchando, que sonó la alarma y te levantaste con esas ganas de comenzar esta mañana de lunes 17 de agosto. Excelente día para ti. Bonito inicio de semana. Gracias por acompañarnos aquí en el Wake Up en Exa FM 98.3. Que te quedes durante todo el día, toda la mañana con nosotros. Hay información, hay diversión. Yo soy Vicky Pérez, estás escuchando el Wake Up DJ Nitro. Un día más de relajación para él, para que el fin de semana, que si se lo tomó acá de fiesta, pueda descansar. Mientras tú acompáñame aquí en la sintonía de Exa FM 98.3. El día de hoy amaneció un poquito fresco, de hecho. Como que la mañana está muy a gusto. A diferencia de, yo creo que las mañanas calientes que vamos a estar teniendo durante los siguientes días, porque estaba viendo por aquel pronóstico, regresamos a los 3 dígitos durante esta semana, así que vuelve ese calorcito. Uno pensaba que a lo mejor ya se iba a quitar también por aquello de las lluvias que estuvimos teniendo en diferentes partes de la ciudad este fin de semana. Entonces, pues dijimos, a lo mejor el calorcito ya está saliendo, pero parece que no, porque las temperaturas van a regresar a los 3 dígitos durante esta semana, así que a tomar nuestras precauciones. Mira, estoy viendo por acá, hoy a los 95 grados Fahrenheit vamos a llegar, mañana a los 97 grados Fahrenheit. Hoy todavía hay 10% de probabilidad de lluvia, 10% es poquito, entonces igual y no nos toca, pero a partir del miércoles en adelante, 3 dígitos, 100 grados Fahrenheit, 102 grados Fahrenheit, 101 grados Fahrenheit, entonces se va a volver a poner caliente durante estos días, así que pues mucho cuidado, todavía no se nos acaba el verano, y es que lo vemos cerca de que ya comience el otoño, porque también en las fiestas, en las tiendas más bien, ya está todo lo de, pues, otoño, todo lo de Halloween. Ayer hasta me tocó ver algunas cosas del día de San Valentín, ya para el próximo año. Se saltaron de plano así todo lo que fue Navidad y se fueron hasta San Valentín, pero sí, y es lo que queremos, pues que ya llegue como que ese fresquecito, porque pues las tiendas ya nos ponen todo lo de Halloween, todo lo de otoño y nada. Salimos de la tienda y está haciendo el calorón y todavía, ahora sí que como dicen, todavía no zumba, todavía hay un ratito, así que aguantar. Pero tú refréscate con la música de Exa FM 98.3, cada vez está también más cerca la fecha de que esté Don Omar aquí en El Paso, Texas, de que esté Disney on Ice aquí en El Paso, Texas, y también de que la bichota esté aquí en El Paso, Texas, ya en unos que son 2 fines de semana. Vamos a revisar por acá. Dos fines de semana y ya está por acá también Karol G presentándose en concierto en El Paso, Texas. 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Te digo, aquí las mejores promociones aquí en Exa FM 98.3. Acompáñanos en esta mañana de lunesito. Vamos a comenzar ahorita con las noticias, y lo que te voy a platicar por acá es que allá en Querétaro están haciendo todavía más divertida la enseñanza de cruzar las calles con los semáforos. ¿Qué está sucediendo? Te lo voy a platicar ahorita más adelante, así que quédate aquí en sintonía. Y también este fin de semana, imagínate ir en una de estas montañas rusas y que se te salga el zapato por la fuerza y la velocidad que lleva la montaña rusa. Y que dijiste, chinitas, ya perdí mi zapato. Bueno, pues esta chica no lo perdió. ¿Cómo fue que alguien lo encontró? Te lo platico ahorita también más adelante. Así que quédate aquí a la frecuencia exacta en esta mañana de lunes. Vamos a comenzar con buena música, Olivia Rodrigo y The Cure aquí en Exa FM 98.3. Muy buenos días, estás escuchando el Wake Up.

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1: Seis de la mañana con 26 minutos en el puente Zaragoza. En este momento vamos a checar cómo están los puentes. Hay bastante línea para pagar ahí en el puente Zaragoza. Estaba poquito más para allá de la curva, si no es que está la curva ahí, la línea en el puente Zaragoza para pagar. El puente está lleno, te va a tomar de 1 hora a 1 hora con 10 minutos. Por acá en el puente libre tenemos puente lleno, 60 minutos para cruzar. Puente lleno en el puente libre. En el puente Santa Fe tenemos también un reporte de 60 minutos para cruzar. El puente está lleno y también para pagar hay bastante línea. Ahí en el puente del centro, en el puente de Santa Teresa, tenemos un reporte de 40 minutos con una línea abierta y luego en Tornillo 10 minutos y dos líneas abiertas. Vamos a ver de nuevo por acá. Puente Zaragoza, puente lleno, 60 minutos para cruzar, más de una hora para cruzar, bastante línea para pagar. El puente lleno en el puente Zaragoza. En el puente libre, puente lleno también, 60 minutos para cruzar, es lo que dice el reporte. En el puente Santa Fe también 60 minutos para cruzar. Hay bastante línea para pagar ahí en el puente del centro. Y luego por acá, vamos a ver. En el puente de Santa Teresa, 40 minutos, Tornillo 10 minutos. Así está el reporte de los puentes internacionales en esta mañana de lunes.
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6:52 y te platico que esta muñequita, la muñequita Lele, esta muñequita mexicana que todos conocemos, es la que indica cuándo cruzar la calle allá en Querétaro, así como lo escuchas. Y es que la muñequita Otomí pertenece a, más bien, permanece quieta bajo la luz roja y comienza a caminar cuando el semáforo cambia a verde. Desde el 2021, su silueta aparece en 76 señales peatonales de la capital, principalmente en el centro histórico y variedades de ahí del área de Querétaro. El proyecto se tomó como referencia de los semáforos de Berlín Oriental, donde en 1961 el psicólogo Carl Pelong propuso sustituir las señales poco visibles por figuras capaces de comunicar un orden mediante su postura. El personaje rojo se extendía los brazos como una barrera, mientras el verde avanzaba de perfil. Su sombrero y cuerpo ancho también aumentaba la superficie iluminada, y así nació uno de los pocos símbolos en Alemania Oriental que sobrevivió la reunificación y después se convirtió en una imagen conocida en Berlín. Este mono también es el que allá indica cuándo caminar y cuándo detenerse en los semáforos, en vez de nada más tener el color verde o el color rojo. Y bueno, pues ahora llega acá también a México esta muñeca Lele bellísima, que está ahí, se pone verde y empieza a caminar así. De hecho, comienza a caminar al momento de que ya puedes cruzar la calle. Para que veas un video, ve allá nuestra fanpage del Wake Up, ELWEYCUP. De hecho, hay varios en el mundo, ¿eh? También allá en Nueva Zelanda está Kate Shepard, que es una figura del movimiento que consiguió el voto femenino. Allá en Cuba está Carmen Rupp, que es una artista que luchó por los derechos de la comunidad LGBT, y también en otras partes del mundo. Y bueno, pues aquí en México la muñeca Lele, ahí en Querétaro, es donde dice cuándo puedes avanzar. Bien coqueta ella. Comienza a caminar cuando se pone color verde para que tú puedas cruzar la calle. Ve a ver el video ahí en nuestra fanpage del Wake Up, en donde también te vas a sorprender de los reflejos de esta persona. Y es que imagínate ir en una montaña rusa, que a ti que vas enfrente se te salga el zapato y que la persona que va mero atrás, ¡pum!, lo cache. Eso fue lo que sucedió. Y es que un pasajero en una montaña rusa que se llama Goliath en Six Flags en Georgia atrapó un tenis luego de que salió volando del pie de otra visitante mientras avanzaban a decenas de kilómetros por hora. A pesar de la velocidad de la atracción, la persona reaccionó al instante, tomó el calzado en el aire y al terminar el recorrido se lo entregó a la

0: reflejo, alguien con reflejos y que no te lo vaya a cachar. Ve a ver también el video ahí en nuestra fanpage de El Wake Up, ELWEYCUP. Así nos encuentra, 6:56 a.m. Vamos a ver cómo está el tráfico en este momento en las calles de El Paso, Texas. Parece que todo fluye, pero vamos a checar bien.
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0: Manejando con mucha precaución, déjame te digo cómo están los tiempos de traslado. Mira, en el 375, si vas a manejar por allá de Trans Mountain a Joe Battle, vas a tardar 34 minutos y luego también por el 375, pero de Joe Battle a Trans Mountain, 31 minutos. En I-10 de Zaragoza a Trans Mountain, 27 minutos. Parece que todo fluye con normalidad. En I-10 de Piedras a Trans Mountain, 16 minutos. 13 minutos en I-10 de Piedras a Joe Battle. Maneja con mucha precaución. Y luego por acá tenemos en I-10 de McRae a Trans Mountain, 22 minutos. Todo tranquilo, sigue manejando así, muy bonito, con precaución, que fluya todo. Llegues sano y salvo a tu destino. 6:57 a.m. Vamos a información, regresamos con más música. La niña viene en los horóscopos, los buenos días. Quédate en sintonía de Exa FM 98.3, en sintonía del Wake Up.
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7:12, un poquito 2 minutos pasaditas de las 7:10 de la mañana, pero ya estamos listos con la primera parte de los horóscopos el día de hoy, lunes 17 de agosto, y vamos comenzando con Acuario. Si tú eres Acuario, una relación o sociedad puede abrirte una puerta relacionada con viajes, estudios al extranjero o expansiones profesionales. Tu pareja puede proponerte un viaje, alguien que vive lejos puede mostrar interés o un cliente internacional puede acercarse con una gran oportunidad para ti, Acuario. Para ti, Piscis, ese es para Acuario. Para ti, Piscis, déjate platico que tu horóscopo el día de hoy dice que puede llegar un pago, beneficio, comisión o propuesta laboral que mejore tu situación económica. También es un buen momento para negociar condiciones con la pareja o con socios. Oye, un romance se acerca a ti. Disfruta todo el momento. Así que disfruta la fruta. Piscis, ahí está tu horóscopo. Vámonos ahora con el horóscopo de Aries. ¿Qué nos dice Aries el día de hoy? Checa, porque el amor puede darte una sorpresa muy bonita, Aries. Una cita, alguien que demuestra interés o tu pareja propone un plan que te emociona. También es buen momento, momento ideal para colaboraciones y sociedades creativas para ti, Aries. Oye, también se puede generar una tensión en casa o con la familia, especialmente si estás cargando responsabilidades que nadie te pidió que asumieras, Aries. Somos buenos para echarnos responsabilidades que no nos corresponden. Esa es la primera parte de los horóscopos de esta mañana de lunes. Esos fueron los primeros, 7:13 también en este momento. Ya estamos listos para cargarnos de buena energía con nuestra dosis del PPPPPP. ¡Listos! ¡Aquí va! ¡Aquí va!

dosis mañanera del Pepe en esta mañana de lunes. Listos también para gritar los buenos días. También tenemos la pregunta del día de hoy. Y hoy lunes, quiero que tú me digas, me vas a contestar ahí por WhatsApp, 915-667-1389. Sé que pesan, los lunes pesan a todos nos pesa despertarnos el lunes, volver a la rutina, después de un fin de semana de descanso o que te la pasaste muy bien de fiesta y el lunes regreso a la realidad, pero todos tenemos una canción que nos hace el lunes más llevadero, más tranquilo, más a gusto, más chido, que te hace verlo de diferente manera. Y eso es lo que quiero que me digas. ¿Qué canción necesitas escuchar para comenzar bien el lunes, para comenzar bien la semana? ¿Cuál es esa canción que el lunes pones de volada en la mañana y que te nombre? Te da toda la energía, te quita eso que sientes feito de lunes. ¿Cuál es esa canción que pones para comenzar bien el lunes, para comenzar bien la semana? ¿Qué canción necesitas escuchar para comenzar bien esta semana, bien este lunes? Dímelo ahí por WhatsApp, 915-667-1389. A lo mejor es una canción que te trae un recuerdo, a lo mejor es una canción que te hace bailar. Pero ¿qué canción necesitas escuchar en la mañana para comenzar bien el lunes, para comenzar bien la semana? Me puedes mandar mensaje de texto, me puedes mandar un WhatsApp ahí en el 915-667-1389. No me marques, mándame audio y dime cuál es esa canción que necesitas escuchar para comenzar bien el día, para comenzar bien el lunes. Y por acá te ponemos tu rolita también para que la cantes. 915-667-1389, manda en este momento tu mensajito, tu audio, también tu mensaje de texto. Mensaje de texto normal también lo puedes mandar. ¿Qué canción necesitas escuchar para comenzar bien el lunes, comenzar bien la semana? 915-667-1389, lo que tú me dices. También vamos a gritar los buenos días, porque a lo mejor esa es la canción que tú necesitas en esta mañana para comenzar bien, gritar los buenos días. Y lo vamos a hacer a la cuenta de tres, todos juntos y todos listos. A la una, gritamos los buenos días. A las dos, gritamos los buenos días. A las tres,

0: Ahí están los buenos días de hoy, lunesito. Si tú necesitabas de gritar los buenos días para comenzar bien tu lunes, para comenzar bien tu semana, ahí estuvieron. ¿Tú qué canción necesitas de escuchar hoy lunes, en esta mañana, para comenzar bien la semana, para comenzar bien tu día? ¿Qué nos dicen por acá? Manda tu respuesta, 915-667-1389. Dice por acá, buenos días, chicos, feliz lunes. Andamos con toda la flojera del mundo. Dice, no se crean, actitud. Dice, le puedes mandar saludos a todos los niños del Atlas 2016 que ganaron el campeonato en Midland, especialmente a Marco y Emma Rico. Muchas felicidades y un saludito para todos los ganadores del Atlas 2026. Muchas, muchas felicidades. Dice por acá, hola, hola Vicky. La canción que me pone muy de buenas, dice, y me anima, es la de Huepa de Gloria Estefan. Que tengas lindo día. A ver, vamos a ponerla por acá. Vamos a poner a Gloria Estefan con Huepa para que te pongas de muy buena actitud por acá, amigo o amiga. A ver, aquí está. Ay, ay, ay, ay, ay. Acá está, amiga. Para que comience bien esta mañana. Ande, no. Y que sea un muy, muy, muy bonito lunes. Acá está. Ahora sí, aquí te va, aquí te va. Ahí está. Anda, comienzas con toda la zumba. Vamos a ver acá qué nos dicen.
1: Buenos días, Vikiringuis. Es que la canción que yo escucho para tener energía es Dynamite de BTS. Hoy es mi primer día de cuarto grado.
0: ¡Que te vaya súper bien!
1: Soy Juan Manuel.
0: Juan Manuel, aquí te pongo tu rolita de Dynamite para que tu primer día de cuarto grado te vaya súper bien, Juan Manuel. Acá te va. Acá te va tu rolita. Esta no era. Aquí está, aquí está, aquí está. Dice por acá, buenos días. La canción que necesito escuchar para comenzar bien el lunes es Vivir mi vida de Marc Anthony. ¿Tú qué canción necesitas para comenzar bien el día, para comenzar bien el lunes, para comenzar bien la semana? ¿Cuál es esa canción que pones luego, luego y te pone de buenas? Se te olvida que es este lunes y comienzas a sentirte súper bien. Vamos a ver, aquí está. Dijeron que la de Vivir mi vida de Marc Anthony y aquí está. Comienza bien tu día, comienza bien tu semana. ¿Tú qué canción necesitas escuchar para poder comenzar bien tu día? Que el lunesito no pese tanto. 915-667-1389. Cuéntame ahí por WhatsApp. Vamos a ver qué más nos dicen por acá.

0: canción necesitas escuchar para comenzar bien tu semana, comenzar bien tu lunes? ¿Qué dicen aquí?
1: Levantarme bien en el lunes.
0: Ajá.
1: La canción es la canción de Coqueta y mi mamá,
2: Juan Gabriel.
1: Me mandan una estrellita de Coqueta y otra de
0: Juan Gabriel. ¿Cómo? A ver, para que la mamá tenga buen día, acá le vamos a poner una de Juan Gabriel. Vamos a ver qué nos dicen acá.
3: La canción que me gusta, Carol G.
0: Carol G, una canción de Carol G, que también ya se acerca ese concierto de Carol G aquí al Paso, Texas. No, hombre, ese día por todos lados la bichota va a estar sonando por absolutamente todas partes. Está en la sopa, la vas a escuchar. Ahora sí que está en la sopa, la vas a escuchar. A ver acá qué nos dicen. ¿Qué canción necesitas escuchar para comenzar bien tu día? A ver, vamos a ver.
4: Hola, Becky Nitro.
0: Buenos días.
4: Mis canciones esas, las que más han empezado el día así, es la de Touch, o si no, la de Hands Off Gabriela. Son de calzadas. Bueno, pero me pueden salir una cinta de Gabriela. Bye, mi nombre es Teley.
0: ¡Saludos! Ella dice que Cat's Eye, que por cierto, las Cat's Eye ahorita andan con todo por todas partes y sus presentaciones también por ahí con polémica de sus integrantes. Y aquí está el que quería escuchar a Karol G para tener un buen día. Aquí le va. Dice por acá, buenos días, Vicky Nitro. A ver, acá está, acá está. Buenos días, Vicky. Dice Damián que la canción que le ayuda a comenzar bien el día es la de Die Die. Dice que sonríele de Daddy Yankee también. Neysan dice que sonríele de Daddy Yankee. Saludos, bonito lunes. Y saludos a Damián y Neysan y a Vani, que ya están esperando entrar a la escuela. Saludos para ustedes, que les vaya muy bien en la escuela. Les pongo primero esta que nos quedó pendiente para que tengan un bonito día. Y luego por acá les ponemos la de Die Die también. Vamos a ver, ¿qué más tenemos por acá de mensajitos de texto, audios, WhatsApp? Ahí en 915-667-1389. ¿Qué canción necesitas escuchar para comenzar bien la semana, comenzar bien el lunes?

0: A ver, tenemos este audio, ¿qué nos dicen?
1: Buenos días, Bikering, buenos días.
0: Buenos días.
1: Dicho, oye, pues para que me levanten el ánimo.
0: A ver.
1: También es, o sea, es que ponte la de,
0: a
1: la
0: ver.
1: De, creo que es la de Pipo, que no paren la fiesta.
0: ¡Ándale! Tú comienzas días. Con toda la fiesta, bonito día también para ti. Por acá, ¿qué más? ¿Qué canción necesitas escuchar tú? Para que tu día comience bien, esa canción que pones y te pone muy de buenas y se te olvida que es lunes y comienzas chido. Vamos a ver acá qué más tenemos de mensajitos, tenemos un audio.
2: ¡Buenos días!
0: Para ¡buenos mí, días!
2: La semana o el día correcto es con un besito de mi amor, pero
0: ¡y!
2: Juanito está malito, oh. Así que no hay besitos, pero le demuestro mi cariño y mi amor con darle sus besitos, sus medicinas y ponerle bits en sus plantitas de sus pies.
0: ¡Ay! Fíjate.
2: Estoy enamoradito.
0: ¡El suspiro!
2: Bueno, claro, y un cafecito bien cargado con un poquito de chocolate. ¡Mmm, qué rico!
0: ¿Cómo? ¿Combinado?
2: Ay, que no falte la canela. Nos vemos. ¡Buen día!
0: ¡Saludos!
2: Ay, la canción que me gusta oír en la mañana es del...
0: Ay, esa no era, era esta.
2: De inglés que dice, here comes the sun. Es mi alarma.
0: Es tu alarma y si mal no me equivoco son los Beatles con Here Comes the Sun. Pero aquí está la de Don't Stop the Party para que le bailes, amigo. Ándale, comienza bien.

0: Dice por acá, as it was de Harry Styles. ¡Feliz lunes! Estoy medio dormida en la oficina, pero bueno, buen inicio de semana. Saludos a Luis Solís. Saludos para Luis Solís. Te pongo por acá, as it was de Harry Styles. Pero antes, mira, here comes the sun para que te levanten acá chido. Vamos a ver, ¿qué tenemos de acá de audio? ¿Qué dice?
1: Hola, buenos días, Vikiringuis. A mí la canción que me despierta es la del Precio de la Soledad de Alfredito Olivas.
0: Fíjate.
1: Con esa canción inició mi semana. Pues ya me dan ganas de que vuelva a ser viernes.
0: De que vuelva a ser fin de semana. Saludos, amiga. Ahorita te pongo para acá para que
2: hola,
0: inicie
2: buenos
0: chido.
2: Días, Vikiringuis.
0: Buenos días, amiga.
2: Aquí vamos directito a la escuela. Y este día es diferente porque le tocó a mi esposo andar con nosotros. Para la canción que tengo que escuchar para andar de buenas, ajá, cualquiera de Ricardo Arjona, y me pongo de buenas. Y mi esposo dice que cuando va al trabajo a las 4 de la mañana, una de los similares.
0: Ajá.
2: ¿Quién sabe quiénes serán?
0: Véate.
2: Vamos a la escuela de Máximo. Te encargo una estrellita de Spider-Man para que empiece bien su día él.
0: Para que empiece
2: gracias,
0: bien el día Máximo. Excelente día también para ti, amiga. Ponte de buenas. Aquí está Ricardo Arjona.

0: Dice por acá, hola Vicky, la canción que necesito es una canción del álbum nuevo de Karol G, bendiciones, que tengas buena vida, también bonita vida para ti. Mira, te voy a poner esta del nuevo álbum de Karol G, que está junto con Bruno Mars, para que hey, tengas un bonito día, amigo o amiga. Vamos a ver acá, ¿qué tenemos de audio? Bebé, no estoy
1: romántica. Buenos días, Vicky. La canción que me pone de buenas es la de Báilame de los Tigrillos.
0: Ahorita te ponemos para que te pongas de buenas también tú, amigo. A ver, ¿a qué nos dicen en este audio?
2: ¿Qué tal, Vicky? Buenos días.
0: ¡Buenos días!
2: La canción que yo necesito y escucho es la de Viva la Vida de Coldplay.
0: ¡Viva la Vida de Coldplay! Me gusta.
2: Me levanté el ánimo, machín. Saludos, excelente día.
0: Saludos.
2: Excelente semanita.
0: Saludos también para ti. Ahorita te ponemos saludos, tu cancioncita, Rubén. Que tengas excelente día. 7:30 a.m. Y también algo que te va a dar bastante energía y te va a poner de buenas es la vitamina. ¡Es hora de la vitamina! Obviamente, para tener esa energía necesitas vitamina, así que te voy a dar chance de que vayas y te tomes tu vitamina en este momento, 7:31 a.m. Mientras tú sígueme diciendo, sígueme platicando cuál es esa canción que necesitas escuchar en la mañana para tener un bonito día, tener un bonito lunes, que no te pese tanto el lunes. Dímelo ahí por WhatsApp, 915-667-1389, en lo que yo voy a la identificación. No te despegues, ahí regreso rapidito con más respuestas.
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0: que me hace despertarme es el baile del Santa Claus.
1: Ay.
0: Eso les mando, pero porque es muy chistoso. Ahí soy Paula.
2: A ver, Paula, vamos a ver. ¿Será este? A ver, el baile de Santo, todavía ni en Navidad y andan ustedes con que el baile de Santo Claus. Pero bueno, aquí está, para que tengas bonito día, Paula, te la voy a poner. Dice por acá también, buenos días, viva la vida de Coldplay, ahí se las acabamos de poner. Dice por acá, la canción que me hace sentirme feliz es Bonito, de Jarabe de Palo, vamos a poner Bonito. Que tengan bonito lunes, que comiencen bien, precisamente. Aquí te va, amiga. Tu rolita para que comiences bien este lunes. Deja que se deje. Deja que el internet no deje. Y aquí te va. Ahí está, amiga. Y cántala.

0: Dice por acá, buenos días. A mí me pone de buenas escuchar a Chino y Nacho. Dice, y cuando me entra el espíritu de Chacha también. Saludos, Vicky, que tengas excelente día. A ver, amiga, a ver si con esta rolita de Chino y Nacho te pones ahí contenta a limpiar, me imagino, porque si te gusta esa canción para limpiar es porque te pone de buenas. Ay, eso no, esta quería.
1: Chino y Nacho.
0: Dice por acá, buenos días, la canción que ocupo escuchar el lunes es Feliz, Feliz. Dice, un saludo para mi jefe Manny, gracias. Por favor, lea mi mensaje. Aquí está leído tu mensaje, amigo o amiga. Dice por acá, buenos días, Vicky. La mejor para despertar y andar al 100 es la de Molotov. La más famosa de Molotov, la que todos nos sabemos, brincamos y bailamos. Dice por acá, buenos días, Vicky Ringuis. Yo escucho Bonito de Jarabe Palo, dice, alegra mi día. Fíjate, hay dos personas que escuchan esa rolita para tener buen día. A ver qué nos dice este audio.
2: Hola, buenos días.
0: Desde, buenos días.
2: La López Mateos. Estamos en rumbo al trabajito y la canción que me pone de buenas siempre, siempre, siempre, escucho alguna de Arcángel o de Nampa Básico. Así de... rarillo mis gustos.
0: Está bien, saludos, se vale. Todos.
2: Bye.
0: Saludos también para ti, amiga. Que tengas muy bonito día. Y por acá te voy a poner tu rolita. Mientras nos vamos a ir con otro mensajito por acá que nos diga. Dice, muy buenos días. Dice Dante que la canción que lo pone feliz es la de Sunflower. Y luego por acá dicen, buenos días. Buenos días, Vikingis. Al señor Sol de Juanga. Esa todas las mañanas la podemos escuchar. Vamos a ver acá. A ver, y le atinamos a la de Sunflower. A ver si es esta para Dante. Y luego por acá, ¿qué nos dicen? Buenos días, a mí me sube el ánimo Bohemian Rhapsody Queen. Todos vamos a tener un lunes muy bonito porque estamos escuchando las canciones que nos ponen de buenas, que nos hace que se nos olvide que el lunes pesa.

0: 7:37, bonito lunes para todos, que todos tengan excelente semana, ánimos, ánimos para el trabajo, ánimos para la escuela, vamos a información y ahorita regresamos con la segunda y última parte de los horóscopos en esta mañanita. Quédate aquí en sintonía de la frecuencia exacta, en sintonía del Wake Up. Muy buenos días.
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7 de la mañana con 54 minutos, listos para irnos con la segunda y la última parte de los horóscopos en esta mañana de lunes. Si tú eres Tauro, una mejora en tu rutina puede tener impacto directo en tu bienestar y tu vida en casa. Puedes encontrar ayuda, contratar a alguien, reorganizar horarios o finalmente resolver algo que te facilita ver muchísimo mejor la vida, Tauro. Para los Géminis, Venus y Júpiter te ponen especialmente magnético y pueden traer una cita, invitación, viaje corto o mensaje romántico que te alegrará la semana. Si estás soltero, alguien puede empezar a coquetear contigo de manera bastante evidente. Si tienes pareja, hagan un plan divertido juntos, Géminis. Para los Cáncer, déjate platico que Venus y Júpiter favorecen tu dinero, hogar y estilo de vida. Así que puedes comprar algo bonito para tu casa, recibir un ingreso o tomar una decisión que brinde ciertas comodidades. Incluso puede haber buenas noticias familiares relacionadas con tu propiedad si eres Cáncer. Para los Leo, Júpiter en tu signo

0: una de los grandes beneficiados de estos días. Una invitación, una amistad, colaboración o evento, pueden presentarse, presentarte a alguien importante para tu futuro, tanto romántico como profesionalmente, si eres Libra. Los Escorpio, algo muy favorable puede estar ocurriendo detrás de escena en tu carrera. Una persona habla bien de ti, surgen nuevas oportunidades o empiezas a negociar un proyecto que todavía no puedes anunciar hasta que ya esté listo, Escorpio, si eres Sagitario. Para los Sagitario, tu círculo social puede conectarte con una oportunidad, proyectos que expandan muchísimo tu mundo y tu mente. Alguien cercano puede presentarte a una persona especial, puede recibir una invitación especial o hablar de una colaboración con esa persona, Sagitario. Vamos a ver por acá qué nos dicen a los Capricornio. Venus y Júpiter pueden traer una excelente oportunidad profesional acompañada de mejores condiciones económicas. Puede haber un ascenso, un cliente importante, inversiones, financiamiento o una conversación que aumente tu capacidad de crecimiento si eres Capricornio. Esos son los horóscopos de esta mañana de lunes, lunes 17 de agosto. 17 de agosto, listos para irnos a información. Y ahorita regresamos con nuestra sección de Gaby Vargas Mejor. Siempre nos trae muchos temas muy interesantes, así que ahorita vamos a estar viendo qué nos va a platicar el día de hoy. Así que quédate aquí en sintonía de Exa FM 98.3, 7 de la mañana con 58 minutos.
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1: En 1910, el escritor británico Gilbert Keith Chesterton escribió una frase que con el paso del tiempo se volvió muy conocida. Las puertas existen para que podamos cruzarlas. Parece una afirmación evidente, casi innecesaria. Sin embargo, como ocurre con muchas de sus ideas, detrás de esas palabras se esconde una invitación a mirar lo cotidiano desde otra perspectiva. Pensamos en las puertas como algo tan común que apenas les prestamos atención. Las abrimos y las cerramos varias veces al día sin detenernos a pensar en ellas. Están en nuestras casas, oficinas, escuelas, hospitales y prácticamente en cualquier edificio que visitamos. Forman parte del paisaje de nuestra vida, hasta el punto de que solo notamos su importancia cuando una no abre, se queda atorada o permanece cerrada cuando más la necesitamos. Pero, ¿alguna vez te has preguntado qué representa realmente una puerta? La palabra proviene del latín porta y desde hace miles de años ha servido para comunicar un espacio con otro. A lo largo de la historia ha protegido ciudades enteras, ha marcado la entrada a templos, castillos y palacios, y también ha simbolizado hospitalidad, seguridad o bienvenida, según la cultura y la época. Los arquitectos no solo las diseñan para permitir el paso, también buscan que armonicen con el edificio, transmitan identidad y generen una primera impresión. Basta recordar algunas puertas famosas como la Puerta de Alcalá en Madrid, que recibió durante siglos a quienes llegaban a la ciudad. A la Puerta de Brandenburgo en Berlín, que terminó por convertirse en un símbolo de unidad después de una larga etapa de división. Incluso en México encontramos puertas monumentales en edificios históricos, conventos y antiguas haciendas que todavía cuentan parte de nuestra historia, sin necesidad de pronunciar una sola palabra. Las puertas también influyen en nuestra vida diaria de manera que pocas veces imaginamos. Mantener espacios bien ventilados, permitir la entrada de luz natural o separar ambientes, favorece el confort, la privacidad e incluso la concentración. El estudio de los espacios no solo considera paredes y ventanas, también analiza la ubicación de las puertas, porque de ellas depende buena parte de la forma en que las personas recorren y experimentan un lugar. Sin embargo, existe otra función que suele pasar inadvertida. Cada vez que cruzamos una puerta, dejamos un espacio atrás para entrar en otro. Aunque el cambio dure apenas unos segundos, nuestro cerebro interpreta que comienza una etapa diferente. De hecho, diversos estudios sobre memoria encuentran que atravesar una puerta puede marcar una transición mental y hacer que dejemos atrás la tarea anterior para concentrarnos en la siguiente. Por eso quiero invitarte a observarlas con un poco más de atención. La próxima vez que abras la puerta de tu casa, hazlo con el gusto de volver al lugar donde descansas. Cuando entres a tu trabajo, recuerda la oportunidad que representa comenzar un nuevo día. Y cuando visites a alguien, procura cruzar esa puerta con disposición para escuchar, compartir y disfrutar el momento. Porque al final, las puertas hacen mucho más que comunicar dos espacios. También nos recuerdan que la vida está llena de oportunidades para empezar y comenzar de nuevo. Basta con decidir qué puerta queremos abrir y tener el valor de cruzarla.

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2: 8 de la mañana con 21 minutos, estás escuchando Exa FM 98.3 y el día de hoy tenemos información para toda la gente que este próximo domingo se va a unir a la carrera de nuestros amigos de Corazón de Niño con Club Rotario Camino Real del Paso, que Martín ya se encuentra por acá con nosotros. Martín, buenos días.
3: Hola Vicky, buenos días, aquí estamos.
2: Oye, ¿listos para este domingo? Ya está todo, Martín, los corredores que ya están inscritos, que vayan a recoger sus kits, pásanos toda la info.
3: Pues ya estamos a nada más a unos días de nuestra gran carrera, en la octava edición Corazón de Niños. Estamos ya haciendo los últimos ajustes y más que nada, pues queremos aprovechar, Vicky, para todavía invitar a la gente. Estamos ahorita con 1,400 corredores registrados y pues queremos llegar a los 2,500, ya sabes, esa es la meta que tenemos para poder seguir con las cirugías. Y la invitación es a toda la comunidad, Vicky, de Ciudad Juárez, del Paso a Las Cruces, que no esperen y que ya en estos días se registren.
2: Así es, porque tú puedes ser parte de esta bonita causa para poder apoyar esta organización de Corazón de Niños, apoyando a todos estos niños que necesitan alguna intervención en sus corazoncitos. Tú puedes ser una de esas personas que apoya. Esta es su octava carrera, es el octavo año en el que están haciendo esta carrera. Es una 5K, igual también puede haber por ahí la opción de que vayas a caminar a gusto, pero que hagan su donación, Martín, es lo más importante.
3: Sí, es lo más importante, Vicky, bien lo dices tú, tenemos ya varios años haciendo estas cirugías de corazón abierto para niños de la región, que solitos no podrían, Vicky, se requiere la ayuda de nosotros los rotarios, pero la ayuda de la comunidad completa. Fíjate que tenemos ahorita un caso de un jovencito que acaban de operar hace poco, uh-huh, de aquí de Ciudad Juárez, que lo vamos a tener con nosotros el miércoles en un programa de televisión. Uh-huh. Pues animando a la gente, sobre todo a la gente también de Ciudad Juárez, Vicky, que a lo mejor si no pueden venir, hay una página donde también pueden donar desde $1, Vicky, lo que sea, todo es bienvenido, porque queremos que, como decimos, que sus corazones no dejen de latir.
2: Así es, y es por eso que se está invitando a toda la comunidad a que sean parte de estas 2,000 personas que son las que se quieren para esta próxima carrera. La carrera es este domingo, ya es este domingo 23 de agosto, va a ser ahí en Union Plaza, ahí donde es cada año, y bueno, desde las 8 de la mañana va a haber por ahí toda la gente reuniéndose para hacer esta carrera 5K, y obviamente competidores y no competidores también, les van a dar su medalla a todos, claro, pero lo mejor de todo es que van a poder apoyar esta causa que es Corazón de Niños, así que de una vez vayan allá a la página de Camino Real El Paso para que puedan inscribirse, o igual también búsquenlos en redes sociales, en Facebook, también en Martín, para la entrega de kits de los corredores que ya están registrados.
3: Sí, mira, para los corredores del lado del este del Paso, uh-huh, la entrega va a ser este viernes en la mueblería National Furniture Liquidators, que es nuestro patrocinador principal de la carrera. Y luego el sábado para los corredores del lado oeste va a ser en el Mall Solana, allá dentro del mall. Ahí vamos a estar entregando las camisetas, los números, ya sabes, todo lo que se requiere. Pero bien lo dijiste ahorita tú, nomás quiero repetirlo, Vicky.
2: Claro.
3: Si la gente quiere registrarse o donar, estamos en Facebook como El Paso Camino Real, Club Rotario El Paso Camino Real, o estamos también en inglés si le pones Camino Real Rotary Club, ahí nos encuentran, hay muchos videos, hay muchas ligas donde se pueden conectar, donar, correr, caminar, acompañarnos. Y sobre todo, pues, apoyar esta noble causa, Vicky, que tenemos de apoyar a estos niños que tienen una necesidad de cirugía de corazón.
2: Ah. Así es, un año más, nuestros amigos de Club Rotario Camino Real te invitan para que formes parte de esta carrera de corazón de niños, para que tú también puedas apoyar a todos esos pequeñitos que necesitan una intervención en sus corazones. Así que recuerda, síguelos ahí en redes sociales, Club Camino Real del Paso, para que te informes de la entrega de los kits, igual también si quieres formar parte de la carrera o hacer cualquier tipo de donaciones. Tenemos más información más adelante, Martín, así que nos vamos a quedar aquí con más música, mientras quédate con más en Exa FM.

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4: 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Déjate digo que en este momento hay una llamada médica en el 9500 Miracle Way y luego también por acá un accidente de tráfico en el 12200 Desert Sun Drive. También por acá otra llamada médica en el 14200 Hawk Point y también una llamada a los bomberos en el 500 Oeste, Missouri. Para que manejes con mucha precaución, 8 de la mañana con 34 minutos. 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

0: Ya son las 8 de la mañana con 57 minutos aquí en Exa FM 98.3. Y como te lo decíamos hace rato, ya solamente faltan días para la octava carrera de Corazón de Niños. Un año más llega por acá a nuestros amigos de Club Rotario Camino Real de El Paso para traer este beneficio tan grande de poder apoyar a todos esos pequeñitos que necesitan operaciones a corazón, del corazón. Y es por eso que esta carrera cada año pues invita a la gente a que sean parte de ellas y obviamente para poder apoyar a todos estos niños. Y en esta ocasión ya nos acompaña por acá Adriana Mares. Ella es estudiante de medicina y también una futura cardióloga que esperemos que se involucre bastante con esta causa, que nos acompañe en la línea el día de hoy. Adriana, buenos días.
1: Hola, buenos días, Vicky. Gracias por la invitación.
0: Oye, encantados de que estés por acá con nosotros y más porque vemos que estos jóvenes de ahora quieren estar involucrados precisamente con este tipo de causas. Y llegas tú, Adriana, a poner el ejemplo. Como estudiante de medicina, ¿cómo te involucras con esta causa que es Corazón de Niños?
1: Bueno, gracias otra vez de nuevo por invitarme. Y Corazón de Niños es una causa muy especial para mí y para mi organización, quien somos uno de los patrocinadores. Nos llamamos el Instituto de Cardiología en El Paso. Somos un grupo de estudiantes que nos interesa mucho el estudio y el tratamiento del corazón humano.
0: Y es por eso que llegan por acá, se unen a la causa y apoyan a estos pequeñitos, Adriana.
1: Claro que sí, porque Corazón de Niños es una causa muy especial que ofrece cirugías gratuitas a niños con cardiopatías congénitas de familias de bajos recursos. Y es por eso que queremos invitar a todas nuestras comunidades de El Paso y de Ciudad Juárez, Chihuahua, a correr, caminar o simplemente acompañarnos este domingo. Cada inscripción y cada donación nos acercan a nuestra meta de ayudar a más niños a recibir la atención y las cirugías cardíacas que necesitan, y toda gratis.
0: Oye, Adriana, ahora tú y tus compañeros de la organización, ¿cómo se sienten? ¿Cómo ven el futuro precisamente de ustedes en equipo poder apoyar una causa como esta?
1: Es una causa que ya estamos en el octavo año y es una causa que sigue y sigue ayudando a más niños. Esta es una causa que va a durar para siempre porque hay mucha necesidad en nuestra comunidad de Ciudad Juárez y tenemos que estar ahí siempre para los niños que no tienen los recursos y ese debería ser nuestro enfoque, en ayudar a los que más necesitan.
0: Así es, y también por eso el día de hoy vienes, porque aparte de ustedes están involucrados muchas personas del área médica, cardiólogos, a los cuales el día de hoy quieres darles esas gracias y obviamente invitar a más para que sean parte de esta carrera Corazón de Niños.
1: Claro que sí, y si me das la oportunidad, queremos dar gracias al doctor Ramón Bernal y a todo el equipo quirúrgico voluntario, quienes ofrecen generosamente su tiempo, experiencia y dedicación para brindarles a estos niños una nueva oportunidad de vida. También quiero agradecer a nuestros patrocinadores, voluntarios y participantes. Agradezco a mis mentores y a las clínicas de cardiología que han apoyado esta causa. El Paso Cardiology Associates con el doctor Mulukutla y la doctora Nieto, y también otra clínica de cardiología que se llama

0: sus camisetas y bueno, pues obviamente todos los que van a formar parte de la carrera, su medalla, pero sobre todo ser parte de esta bonita causa que es Corazón de Niños, apoyar a todos esos pequeñitos que necesitan estas intervenciones en sus corazoncitos. Y bueno, pues el domingo ahí va a haber toda una fiesta, y si quieres hacer donaciones, igual también los puedes visitar en su página y en sus redes sociales para que cheques cómo puedes hacer tu donación en dado caso de que no puedas acompañarnos en la carrera, pero las donaciones puedes seguirlas haciendo. Adriana, muchísimas gracias por estar con nosotros el día de hoy.
1: Gracias a ti, y esperemos verte a ti y a todos los que nos escuchan este radio este domingo.
0: Así es, Adriana, que tengas bonito día.
1: Gracias, igualmente.
0: Bonito día, y sí, este próximo domingo, ahí nos vemos en la carrera de Corazón de Niño desde las 8 de la mañana. Ahí vamos a andar la Marea Naranja, invitando también a toda la gente para que se acerque, conozca todo lo que va a haber ahí, información acerca de esta causa. Y bueno, pues ya lo sabes, a las 8 de la mañana, si quieres tú inscribirte, claro que puedes, visitar sus redes sociales para que puedas hacer tu donación y ser parte de esta octava carrera Corazón de Niños. 8 de la mañana con 58 minutos. Vamos a ir a más música y ahorita regresamos con información. Es lunesito, no te despegues del Wake Up.

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0: 9:43, 9:43 y tengo más boletos para ti que te quieres ir a ver la película de Insidious, la nueva película de Insidious. Out of Further. Tengo boletos para ti, así es. ¿Qué tienes que hacer? Facilísimo. Envíame un audio con un gritito acá de miedo como este, checa. A nuestro WhatsApp, 915-667-1389. Con tu nombre, tu número de teléfono y luego también por ahí tu correo electrónico y te llevas tus boletos. Nos mandaron un audio. A ver, vamos a escuchar el gritito de acá. Déjenme le pongo por acá, alto aquí. Y vamos a ver cómo se oye este grito.
1: Una gallina.
0: Vale, es más gallina que otra cosa. Tiene que ser un grito de miedo. Uno acá de esos de los que sientes que te viene correteando el monstruo y que casi te alcanza. Mándame tu audio con ese grito, tu nombre, tu número de teléfono, tu correo electrónico y te invitamos al estreno de la película de Insidious, la nueva película de Insidious. Out of Further, ¿quieres ir? Manda en este momento tu audio con un gritito de miedo. Tu nombre, número de teléfono y correo electrónico y listo, ya puedes llevarte tus entradas para irte a ver la nueva película de Insidious, la sexta. Esta es una nueva historia, pero igual de con mucho miedo, ¿eh? Como las pasadas. Si tú eres de los que te gustan las películas de miedo como a mí, ándale, vámonos. Vámonos a ver Insidious, Out of Further. A ver, parece que por acá nos estaban mandando un audio. ¿Dónde está? ¿Dónde está? Pero ¿y el audio? Me tienes que mandar un grito de miedo para poderte dar tus cortesías. Manda tu audio y manda tu nombre, número de teléfono y te invitamos al gran estreno de Insidious, Out of Further. 9:43. A ver por acá, veamos. Pero ¿y el audio del grito? ¿Dónde está? Esa gallina no cuenta, tienes que mandar tu audio con un grito de miedo. Vamos a música, vamos a un corte y ahorita regresamos con más información. A ver, por acá, ¿tenemos audio? A ver, sí. Acá parece que tenemos un gritito, dejen que se baje esto. A ver, aquí va. Me le pongo stop acá. ¡Así! ¡Así es el grito! Muy bien, amiga. Pásame tu nombre, número de teléfono, correo electrónico y te llevas tus cortesías para irte a ver Insidious, Out of Further. A ver, acá también ya nos mandaron otro. Lo pongo acá. Ahí va. ¡Ah! ¡Ah! ¡Ese es un susto! Como que se te apareció la cucaracha por ahí, te asustaste. A ver, aquí... Están grabando, pero ¿y el audio? A ver, acá está. Ahí va. Eso parece como una alarma. Eso es como más de alarma. Pero este está perfecto, miren. Mándame tu audio así gritando y yo te regalo boletos para que te vayas a ver la película de Insidious, Out of Further. 915-667-1389.
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0: papi Juancho.
1: Así necesitamos que nos mandes un grito para ganar cortesía si te vayas a ver la película de Insidious, Out of Further. Mándame un audio con un grito así, mira cómo es. Déjeme, te lo pongo por acá. Es el audio de una ganadora. Tú también puedes, manda tu grito, tu audio gritando acá como si estuvieras en película de miedo. Y luego nos pones en un solo mensaje tu nombre, tu número de teléfono y tu correo electrónico para ganar tus accesos. Y este próximo miércoles irte a ver la película de Insidious, estreno para ti. Tenemos este estreno especial, así que márcale, más bien manda tu audio gritando, un gritito acá de miedo como este, mira. Y te ganas tus cortesías para la película de Insidious, Out of Further. Este miércoles a las 7 de la tarde va a ser en Cinemark Game. Mándame tu audio, tu nombre, tu número de teléfono, tu correo electrónico y llévate esas cortesías. 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Ahí está el Examóvil para que veas y lo encuentres, también para que pegues tu ex sticker, porque hay muchas promociones como esta que tenemos ahorita en este momento. Si nos mandas tu grito de película de miedo, te llevas cortesías para Insidious, Out of Further. Mándame tu audio gritando y te regalo cortesías.
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0: grito y te llevas tus entradas para la película de Insidious Out of Further. ¿Quieres irte a ver esta película en el estreno especial que tenemos para ti? Este próximo miércoles a las 7 de la tarde, allá en Cinemark Gamescape, a las 7 de la tarde. Solo tienes que enviarme un audio con tu mejor grito de película de terror, como nos mandaron este. Y así de fácil te llevas tus cortesías para esta película. Mándame el audio de tu grito, tu nombre, tu número de teléfono y tu correo electrónico y ya te ganas tus cortesías para ver Insidious Out of Further.
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10 de la mañana con 56 minutos. 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El Examóvil, le quedan unos 4 minutitos ahí. Igual si andas por ahí alcanzas a llegar a pegar tu Exa sticker. Es lunes de las 10 más taquilleras del fin de semana. Vamos a ver que en el número 10 queda Bichuant and Sons. En número 10 queda este fin de semana. One Night Only queda en tercer lugar. La semana pasada One Night Only fue un estreno de esta película y había quedado en tercer lugar. Y esta semana baja hasta la novena posición. Toy Story 5 estaba en cuarto lugar, baja 4 lugares y queda en el octavo lugar. Brink of War queda en séptimo lugar este fin de semana. Six, The Musical Live queda en sexto lugar con un estreno, fue estreno este fin de semana. Como se ha puesto muy de moda ver estos musicales también en los cines, que la verdad está chido porque pues no, de repente no tenemos chance de ir a ver los musicales, los vemos en el cine y pues también se pone padre que igual y no alcanzaste boletos para ir a ver el concierto.

0: por poquito y destrona a Endgame como la película que más dinero ha recaudado en los últimos años, pero todavía le falta. Y luego ya veremos al final del año con Doomsday, que también ya se acerca este fin de semana. D23 está... Estas presentaciones que se hicieron allá en Anaheim, en Los Ángeles, donde pues varias cosas fueron las que se platicaron acerca de lo que estaba pasando para el universo de Disney, que llegan muchas atracciones nuevas, que llega nuevas películas, segundas partes de películas, se puso chido y obviamente entre ellos el estreno de Doomsday, que va a ser también a finales de este año. Y antes de despedirnos, bueno, pues a platicar de lo que sucedió ayer con la noticia de que Hayden Panettiere, esta actriz de tele y de cine, bueno, pues falleció. Sí, ya se confirmó el fallecimiento de esta chica de 36 años, a tan solo 5 días de cumplir 37 años. Su padre había emitido un comunicado describiéndola como una persona que llevaba mucho amor y alegría. Y bueno, pues el día de ayer se descubrió que falleció. Todavía no hay razón exacta por la cual ella perdió la vida. Sin embargo, pues en redes sociales es la noticia que hemos estado viendo por todas partes. La conocimos, bueno, en varias series de televisión como Nashville, también en Malcolm, el de en medio, también estuvo participando por ahí, bueno, una de las películas de las porristas de Bring It On, también fue una de las protagonistas. Y bueno, pues en los últimos días ella había hablado públicamente sobre sus problemas con las adicciones, el alcohol, depresión postparto, trauma y recuperación, como que escribió, bueno, de hecho, estaba hablando de todo esto porque estaba lanzando su disco, donde habla pues de lo que ha experimentado en su vida como actriz y en su vida de Hollywood, y bueno, pues todo lo que ha pasado, la habíamos visto en entrevistas. This Is Me, A Reckoning, es la biografía que lanzó el pasado 19 de mayo. Y bueno, pues ahora amanecimos con esta triste noticia de que la chica, Hayden Panettiere, habría perdido la vida. Razones exactas todavía no hay, pero bueno, pues especulaciones hay muchas en redes sociales. 11 de la mañana en punto, ya me despido, pero te vas a quedar con buena música aquí en XFM 98.3, pendiente para ganar tus accesos para la película de Insidious. Sí, se estrena este próximo miércoles, nosotros tenemos boletos para ti, así que tú pendiente, prepara tu garganta, prepara tu mejor grito de película de miedo para que puedas participar. Nos escuchamos mañana a las 6 de la mañana aquí en la frecuencia exacta del día de hoy. Pórtate bien, te queremos. Adiós.
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1: Vamos, listo. Salud, muchachos, por esa mujer.

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XFM 98.3, estás escuchando Regresa Dance Lunes, como si fuera viernes aquí en XFM 98.3, recordándote que tenemos Examóvil. 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Continuamos con más de Regresa. Regresa es la mezcla en vivo completamente de DJ Román Loya.

0: En todas partes, Pontex FM 98.3, muy buenas tardes, son las 12:25, 12:25, estás escuchando Regrexa Dance como cada lunes, lunes con sabor a viernes, ¡qué sabroso, mi Román! Oye, qué chido tu mix.
1: Gracias, gracias, mi Turi, algo de reggaetón del viejito.
0: Así es, reggaetón del viejito. Oye, ¿qué nos vas a presentar en el segundo set?
1: Vámonos con 80-90 electrónicos, porque la fiesta continúa, todavía traemos esa euforia del fin de semana, todavía andamos con las pilas al 100.
0: 80-90 electrónico.
1: Vámonos ahí, vámonos a hacerle el Tutti Frutti, como decíamos, ya se la saben, con Román Loya, el Tutti Frutti, está todo lo que da.
0: Román Loya, el Tutti Frutti. Oye, Tutti Frutti, ¿cómo te hallamos en las redes sociales?
1: Con todo gusto, como DJ Román Loya, en todas mis redes sociales, TikTok, Instagram, X, DJ Román Loya, llévame a tu fiesta, llévame a tu evento, llévame a tu negocio, a tu changarro con todo el equipo de XFM.
0: A todos los eventos, todos,
1: no hay,
0: todos.
1: No hay borro, aquí nos adaptamos a cualquier concepto, aunque si quieres llevarme con Regrexa, pues con todo gusto, ¿va?
0: Es todo, mi Román. Bueno, ya lo sabes, así lo encuentras en las redes sociales, ¿cómo?
1: DJ Román Loya, en todas las redes.
0: Ok, sale, vale. No nos tardamos nada, ya regresamos.

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4: Ahora son las 12:32 en Exa FM 98.3. 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
4: 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Muy bien, pues vámonos entonces a continuar con el programa aquí en Exa FM 98.3, porque ya tenemos listo las mezclas completamente en vivo de DJ Román Loya. Mi Román, vamos a... al siguiente mix, prometiste, tienes palabra, que va a estar igual de chido que el primero, ¿no?
9: 70, 80, 90, porque el sábado todavía lo tenemos en sabor a lunes, ¿eh?
4: Sí, cómo no. Lunes con sabor a viernes. ¡Qué rico! Para empezar bien la semana, mi hermano, porque a veces cuesta, ¿verdad? Se trae uno arrastrando, como dices, el fin de semana y está pesadón, ¿no?
9: Con toda la actitud, porque el lunes hay que empezarlo al 98.3.
4: Eso. Es igual sinónimo de... buena actitud, de positivismo, de buena energía, ¿sí o no?
9: Claro que sí, pilas recargadas, y con toda la buena vibra, manejen con precaución a toda la gente que anda en el 10, no se desesperen, ¿eh?
4: Ahora le puedo decir, Román, no se desesperen, llévalo a tu fiesta, lo encuentras en toditita las redes sociales y hasta en los recibos de luz y del agua.
9: Ándale, hasta en las tiendas departamentales, oh, que la ándale. DJ Román Loya en todas las redes sociales, Instagram, TikTok, Facebook, llévame a tus redes, ya, no vale a tus redes, llévame a tu fiesta, a tu evento o hasta tu changarro.
4: Sí, que caigan en sus redes. Ah, ¿cómo no? ¿Cómo con mucho gusto. Listo, mi Román, pues vamos a darle. Que venga la musiquita, porque aquí el lunes es como viernes en XFM 98.3. ¡Vámonos!

0: Son en este momento las 12:54 minutos. 12:54 terminamos por el día de hoy el Regrexa Dance. Muchísimas gracias. Mi Román Loya, gracias, gracias. Totales.
1: Ándale, ándale, muchísimas gracias. Estoy en Regrexa en vivo los lunes al mediodía. La fiesta empieza desde lunes hasta la otra semana, con todo gusto.
0: O sea, toda la semana, todos los días, ¿no?
1: Así es, con la máquina del tiempo del Turito.
0: Así es, gracias mi Román. Rápidamente, para los que sintonizaron un poco tarde, ¿cómo llevarte a la fiesta? ¿Qué hacemos?
1: Con todo gusto, en redes sociales, mándame un mensajito en Instagram, Facebook, Twitter, X, en todas las redes sociales, como DJ Román Loya. Llévame a tu fiesta, llévame a tu changarro, con todo gusto vamos a andar ahí.
0: Ya estás, mi Román, muchísimas gracias. 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Ok, mucha gente va a ir ahí con ustedes para hacer la cuestión de su seguro y para que les brinden toda la información. ¿Va que va? Muy bien, para que los atiendan súper chido y súper bonito como solo ustedes saben hacerlo. No me tardo nada, ya regreso aquí en XFM 98.3.
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0: Damas y caballeros, qué gusto saludarles en este lunes, iniciando la semana ya con toda la actitud, con bastante información, por supuesto, lunes 17 de agosto. Y quiero rápidamente enviar una felicitación a mi hermano Irving Reyes González, que está de cumpleaños. Muchas felicitaciones, Dios te bendiga, te guarde muchos años más, te cuide y que cumpla los deseos de tu corazón. Nosotros estamos listos ya para presentarle toda la información, el recuento del fin de semana, qué fue lo que ocurrió, cómo transcurrió viernes, sábado y domingo y cuáles son las noticias más novedosas aquí en MBS Noticias Juárez, El Paso, Texas. Vamos a los titulares de hoy.
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0: Jóvenes podrían ser detenidos por participar en retos virales. Le daremos toda la información más adelante. Crime Stoppers del Paso pide la colaboración de la comunidad. Le contaremos al respecto. Entérese. Además, implementan un servicio especial de transporte para estudiantes de Juárez que cruzan a El Paso. La política en Chihuahua avanza. Los partidos mueven sus fichas. Le diremos cómo va el panorama electoral hasta el momento. Esta y más información a continuación.
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0: Déjeme, me pongo aquí para grabarme la frase matona del día porque está muy buena y la quiero conservar. Ahí le va la dosis motivacional de este día. Claro que sí, por supuesto, para iniciar semana. Y es que mire, cuidar también es una forma de querer. El dejar que la empatía guíe tus acciones no solo hará que alguien más se sienta mejor, sino que también ayudará a que el mundo sea un lugar más bello y amable. Por eso, deja que tus acciones hablen de la persona que quieres ser. Escucha, procura, cuida y haz la diferencia con tu ejemplo, tu voluntad y tus ganas de ayudar. ¿Le gustó? Claro que sí, sí nos gustó bastante. Oiga, el número de teléfono de WhatsApp para que nos contacte y tengamos esa comunicación directa. ¿Hay alguna denuncia ciudadana, algo que esté ocurriendo en su trayecto, en su sector, una felicitación, algo que nos quiera compartir en el 915, por supuesto, 667-1389. 915-667-1389, la Lada 001 en Ciudad Juárez, 915-667-1389. Ahí estamos esperándolo, por supuesto, con sus mensajes. Muy bien, vámonos a temas de resumen de fin de semana, que fue lo que ocurrió en Ciudad Juárez. Bueno, la Fiscalía General del Estado informó que hasta este domingo 16 de agosto se tiene un congregado de 19 homicidios dolosos, de los cuales el fin de semana solo hubo uno el sábado, afortunadamente, y no que lo demerite. Por supuesto que un asesinato, estamos hablando de una familia en duelo, de un ser querido que ya no se encuentra, pero con los números que hemos estado manejando últimamente, la verdad de las cosas es que se ha reducido la cifra en cuanto a estos eventos de alto impacto. Aunque el fin de semana estuvo relativamente tranquilo, este lunes sí comenzó con el asesinato de una mujer, quien fue baleada en una casa ubicada en las calles Mina La Prieta y Barranca de Urique, de la colonia Misiones de Krill, en Ciudad Juárez. Al parecer, la mujer recibió múltiples impactos de arma de fuego, lo que le quitó la vida. El llamado a las autoridades se hizo alrededor de las 5:40 horas de este día y esta es la sexta mujer víctima de homicidio doloso en lo que va de agosto. También, como hecho de impacto, lo que era una fiesta dominical acabó en balacera cuando dos jóvenes dispararon contra uno que estaba en un lugar y resultó ileso. Los hechos ocurrieron en las calles Hacienda Agua Azul y Arboleda 2 de la colonia Hacienda de las Torres Universidad. Agentes estatales esta mañana realizaron un cateo para realizar las investigaciones pertinentes y se informó de manera extraoficial que la casa era utilizada por un grupo criminal, mismo que tras discutir terminó en balacera. Por otro lado, por otra parte, por otros temas, en otro tenor, en otro índole de información, el Grupo de Orientación Escolar Chihuahuense, mejor conocido como GOECHI, indicó que menores estudiantes que entren en retos virales y pongan en riesgo a la comunidad estudiantil podrán recibir sanciones e incluso ser privados de su libertad. El ciclo pasado, en repetidas ocasiones, adolescentes se encontraron en un reto de avisar que habría tiroteo en las escuelas. Sin embargo, los avisos eran anónimos y mediante redes, por lo que fue difícil para las autoridades dar con el responsable, pero sí se detectó que las amenazas eran falsas. Gracias a la colaboración con alumnos y la experiencia que se adquirió con esos casos, este próximo ciclo escolar podrían ser detectados tanto por maestros, compañeros, Grupo GOECHI y la Policía Cibernética, y también ser presentados ante el Ministerio Público. Eso explicó el comandante Salvador Fierro, coordinador de esta corporación.
2: les damos la información de que muchas veces dicen, no, pues soy menor de edad, no pasa nada. Claro que sí pasa nada, porque hay una ley nacional del Sistema Integral de Justicia Penal que condena ese tipo de conducta. Entonces ya un adolescente a partir de los 14 años y menos de 18 ya puede ser privado de la libertad, puede ser recluido en el CERSAI. Entonces muchas veces los adolescentes desconocen eso, pero el desconocimiento de la ley no les exime una responsabilidad. Toda esa información se las llevamos a los adolescentes.

0: Muy bien, bueno, pues ahí escuchamos esta declaración. Y mire, de hecho, en Casas Grandes sí se detectó un menor responsable del reto de tiroteo y se actuó legalmente en su contra. El comandante Fierro aclaró que cualquier acto que atente contra la seguridad pública o el bienestar social, aunque se trate de un menor, es un delito. Salvador nos indicó cuál es la sanción de privación de la libertad.
1: Para que se le prive de la libertad, de cierta manera, va a ser muy difícil, porque la ley de adolescentes es muy benévola, en que al adolescente se le va a llevar a un programa de resocialización, de una contención psicológica. El juez nunca va a buscar privarlo de la libertad, porque se tiene que resocializar al adolescente. Más sin embargo, pues ya dependiendo del delito y de la gravedad, ya pudiera ser privado de la libertad.
0: Y bueno, el próximo ciclo 2026-2027, que empieza el 31 de agosto, Goechi intervendrá con pláticas donde se involucrará a madres y padres de familia, alumnos, docentes y directivos para orientar, informar y capacitar sobre cómo actuar en estos retos virales y sus consecuencias. Y aquí estamos hablando de falsas alarmas en las instituciones de enseñanza. Si bien es cierto, es una problemática seria. ¿Por qué? Porque usted pueda pensar, pues una falsa alarma, pues ¿qué pasó? Pues hicieron la llamadita y los muchachos ahí estaban que no querían hacer el examen o cualquier cosa, que le revisaran el cuaderno, pero no. Se movilizan las corporaciones, tanto municipales, estatales y federales. Esto implica recursos humanos, recursos de combustible, desgasto de unidades, la intervención y la revisión, todo lo que ello implica también. El K9, que en su mayoría de los casos tiene que hacer presencia por el tema de olfatear y detectar lo que pudiera estar ocurriendo en el plantel educativo, en dado caso de que sea cierto. Entonces, son muchos recursos que son suyos y son míos porque son parte de nuestros impuestos, que nosotros pagamos en diferentes cuestiones, ¿verdad? Entonces, en este aspecto, pues por eso ya se van a hacer sanciones correspondientes, porque ya han sido demasiados los llamados. Este año hemos tenido muchísimos y son falsas alarmas. Bueno, pues ahí tiene usted este reporte, esta información. Estaremos, por supuesto, pendientes. Por lo pronto, ¿nos vamos al reporte de puentes? Sí, reporte de puentes, claro que sí. Así está el cruce fronterizo a esta hora del día, cuando son la 1:13 p.m.
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0: Muy bien, lo que es Puente Libre, Zaragoza y el de la Avenida Juárez es a más de una hora para llegar a Estados Unidos, para que usted lo tome a consideración. Prácticamente así los lunes nos toca, ¿eh? Y aunque se han reducido las filas por el tema de turismo de maternidad y hemos tenido cambios importantísimos en los cruces internacionales, bueno, de cualquier manera, los lunes siempre sigue siendo bastante afluencia de regreso a El Paso, Texas. En tanto, Santa Teresa y Guadalupe Tornillo, 35 minutos, 40 minutos es lo máximo que nos están reportando para llegar a su destino al lado americano. Vamos a una pausa y regresamos con más. Antes, le presento también el reporte del estado del tiempo.
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0: Oiga, y el Creador, el Todopoderoso, nos ha bendecido estos últimos días con lluvia. Yo sé que no la pasamos muy bien, sobre todo en Ciudad Juárez. Las goteras, los encharcamientos, las inundaciones y demás, pero es necesaria la lluvia. Hemos tenido sequía y nosotros dependemos también muchísimo, si es cierto, de la industria maquiladora, pero también de nuestro ganado, también de los temas que se dan en el interior del estado grande, del estado de Chihuahua, de los 67 municipios. Entonces requerimos bastante lluviecita y afortunadamente se ha estado dando. Mire, hoy la comunidad fronteriza de El Paso y Ciudad Juárez esperan un día caluroso, parcialmente nublado por la tarde, con una temperatura máxima que rondará entre los 95 y 97 grados Fahrenheit, 33 a 35 grados centígrados y una mínima por la noche de 72 grados Fahrenheit, 22 grados centígrados. Habrá vientos provenientes del sureste con una velocidad de 5 a 10 millas por hora en El Paso y de 9 a 15 kilómetros por hora en Ciudad Juárez. Por la tarde-noche existe una probabilidad del 15% de lluvias aisladas. 15% es lo que tenemos de probabilidad. Por lo pronto, ahorita sí es un día parcialmente nublado. Y como siempre le digo, no es lo mismo el frente frío número 12 que tener un 12 frío enfrente. Corte comercial. Regresamos.
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0: Estamos de regreso con más información. Muchísimas gracias por continuar con nosotros. 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Le está informando Alba González, un gran equipo de trabajo, por supuesto, que desde muy temprana hora recabando, oiga, toda la información para dársela a conocer en tiempo y momento. En este sentido, Crime Stoppers El Paso pide la colaboración de la comunidad para identificar al hombre señalado por irrumpir en una tienda del Valle Bajo, donde provocó daños estimados en $3,500. Y durante el incidente llegó a construir un refugio improvisado. El hecho ocurrió alrededor de las 9 de la noche del domingo 9 de agosto en la zona de jardinería del Tractor Supply, ubicada en el 9541 de Alameda. Sin embargo, hasta el momento no se ha dado a conocer el paradero del criminal. De acuerdo con Crime Stoppers, el sospechoso intentó romper con una patineta la puerta de cristal que comunica con el área principal de la tienda, pero no consiguió ingresar. Posteriormente, dañó varios artículos y construyó una especie de refugio dentro del establecimiento. Sí, exactamente, dentro del establecimiento, como usted bien lo escucha. Fue durante las primeras horas de la mañana cuando empleados de la tienda descubrieron y despertaron al hombre, quien huyó del lugar. Crime Stoppers describe al sospechoso como un hombre hispano de entre 18 y 20 años, cabello oscuro, aproximadamente unos 73 metros de estatura y complexión delgada. Al momento del incidente vestía una camiseta blanca y pantalones de mezclilla oscuros. El caso forma parte del llamado delito de la semana, por lo que Crime Stopper solicita a cualquier persona que pueda aportar información sobre la identidad del sospechoso que se comunique al 915-566-8477. 915-566-8477. Y también que pues proporcionen información a través de su sitio oficial de manera anónima. Repito y reitero, 915-566-8477. Bueno, vámonos a más información. Tenemos muchas notas el día de hoy. Nos vamos a dar carrilla para dársela a conocer todas las noticias que tenemos para usted. Porque este fin de semana la política estuvo a la orden del día. ¿Quiere su dosis de grilla? Ahí le va. Por una parte, Morena llevó a cabo la Asamblea por la Soberanía Nacional, la cual encabezó el presidente municipal con licencia Cruz Pérez Cuellar en compañía de la senadora con licencia Andrea Chávez. Y por parte de Acción Nacional se nombró al alcalde de Chihuahua, Marco Bonilla, como defensor de la patria, la familia y la libertad en Chihuahua. En este acto se contó con la presencia del secretario de Acción Política del Comité Nacional del PAN, Santiago Toboada, quien se encargó de perfilar a Bonilla como candidato a la gubernatura de Chihuahua rumbo a las elecciones del 2027. Vamos a escuchar el mensaje de Marco Bonilla.
11: Acción Nacional sigue siendo la opción que sí cumple. Tenemos que demostrar nuestra fuerza organizativa en cada municipio, en cada comité, en cada célula de trabajo, en cada sesión electoral, porque la fuerza de un partido no se mide en un templete, se mide en la calle, con la gente. Pongo mi experiencia, mi trabajo y mi energía al servicio de una causa más grande que ganar una elección, defender y servir a Chihuahua. No será sencillo, las cosas importantes nunca lo son. Chihuahua siempre ha sido tierra de gente que no se rinde, gente que defendemos lo que amamos, la familia, nuestra tierra, nuestra libertad.
0: Por su parte, Daniela Álvarez, dirigente estatal del PAN, dijo que de esta manera se cierran filas con Bonilla. En tanto, el PAN eligió candidato de Morena, aún perfila como posibles pues aspirantes a la gubernatura de Chihuahua, Cruz Pérez Cuellar y Andrea Chávez, mismos que estuvieron presentes en la Asamblea por la Soberanía Nacional, mostrando rivalidad. Sí, pues como no, imagínese, aunque sean del mismo partido, ya sabrá. Este fue el mensaje de Andrea Chávez.
14: Aquí defendemos

0: Bueno, Cruz Pérez Cuellar comentó que Morena sí tiene con qué ganar las elecciones del 2027. Ya aseguró que habrá justicia. Así lo dijo.
1: Pero como decía el presidente López Obrador, ¿cómo porque piensa que el pueblo es tonto? Ahora lo será, algunas obras ya no ya se van. Por eso digo que todo lo que se dijo que es importante, la defensa de la soberanía, que ya sacara a estos corruptos del poder, pero también nos faltó eso. Lo que viene el próximo año es justicia para ciudadanos.
0: Las propuestas de ambos partidos dejan de estar en el aire y comienzan a aterrizar en esta frontera. Y es que hay que recordar que no los están mostrando todavía como candidatos. Sin embargo, Morena de alguna manera se adelantó a los tiempos con términos diferentes. Es decir, ya andan en campo, ya andan en la calle saludando a la gente y demás, pero ellos lo manejaron como... que son los estandartes del partido y los representantes. Ahorita, ¿cómo le decía? Defensores de la patria, la familia y la libertad. Entonces, aunque usted los vea en la calle y diga, pues parecen campañas, no son, porque tienen otro nombre. Y el PAN, pues tenía que hacer lo mismo, porque pues no podía quedarse atrás, ¿verdad? Entonces, por eso ya dijeron de que Marco Bonilla va a ser el representante en los mismos términos. De representante de la patria, de eso. Pero pues bueno, finalmente, ¿qué le voy a platicar? Usted y yo sabemos perfectamente lo que es, nada más que con otro nombre. Entonces, pues bueno, ahí escucho a Cruz Pérez Cuellar, a Andrea Chávez, a Marco Bonilla, a Daniela Álvarez, su dosis de política que no falte, por supuesto, aquí siempre se la vamos a tener, porque estamos de cara a elecciones en el 2027. ¿Qué es lo que va a pasar? ¿Quién va a ganar? No sabemos. Pero nosotros vamos a tener la información bien equilibrada. Lili Torreso, vámonos contigo. Vamos a dejar un ratito la grilla. Nos vamos contigo porque nos tienes información importante. Adelante.
2: Hola, muy buenas tardes, Alba Radio Escuchas. Un gusto saludarles en este inicio de semana y les cuento que el caos vehicular produce estrés. El desorden de las vialidades, como la restricción de carriles, la sobrepoblación de vehículos, la falta de señalamientos y la poca educación vial causan un caos a la hora de manejar, lo que provoca ansiedad. El psicólogo Jesús Simón Alvarado, delegado del Colegio de Psicología en el Estado, nos compartió las implicaciones de conducir en vialidades como las de Ciudad Juárez.
3: No hay educación vial, entonces podemos hablar que el transitar dentro de esta ciudad o la movilidad dentro de la ciudad se convierte en una práctica bastante incierta, bastante peligrosa, con riesgos, entonces queda en la categoría de que es un contexto estresante. Hay unos efectos que se pueden visualizar, por ejemplo, mientras vas en el vehículo, como es estresante el contexto y tu organismo lo está percibiendo como un peligro, pues vas estresado y ansioso.
2: Lo bueno es que cuando el conductor baja del vehículo, si el estrés y la ansiedad son causados por conducir, al descender del vehículo, estas patologías psicológicas van a terminarse. Esto porque salen de ese contexto amenazante. La mayoría de los juarenses ve la movilidad como un problema diario que tendrá que resolver. Debido a esto, el organismo entra en enojo y de ahí se derivan tantos pleitos en la calle entre conductores, motociclistas que a veces se agarran a golpes en plena vía pública. Escuchemos el comentario del psicólogo Alvarado de otra causa de los pleitos entre conductores.
3: La estructura de las vialidades, ¿no? Con estas obras públicas que hacen tanto la Junta Municipal de Aguas como también el municipio o el Estado, ¿no? Que más que beneficiar, yo creo, a la movilidad, la han perjudicado, ¿sí? El mantenimiento de las vialidades, la falta de señalamientos, la falta de pintura. Por ejemplo, no hay señalamientos, ¿no? Entonces las personas dan vuelta donde no deben de dar vuelta, no se paran donde no se deben de parar, etcétera, ¿no? Y es mucho por la falta de información que hay en las vialidades. Apenas pintan los carriles.
2: En conclusión, se sabe que si hay un caos vehicular y la mayoría conoce que la situación de Ciudad Juárez es difícil, por lo que le exhorto es a salir con mucha anticipación de casa, saber que esta frontera es del sector maquilador y va a ir conduciendo entre ruteras y trailers, por lo que hay que tratar de transitar entre contextos hostiles, con la mejor actitud y no perder el control al volante. Informó para MBS Noticias Juárez El Paso Liliana Torreso. Que tengan muy buenas tardes.
0: Mi estimada Lili, qué buen reporte nos acabas de dar, porque en definitiva, si hay muchas personas que se desesperan muchísimo en el tráfico, que quieren que el resto maneje como ellos, si ellos le meten todo el acelerador, si son muy diestros a la hora de rebasar y ir a grandes velocidades, quieren que las demás personas hagan lo mismo, pero hay quienes respetan, por supuesto, los límites de velocidad, van a sus tiempos, van con su horario bien. Entonces, pues bueno, es muy importante lo que nos acabas de decir. Nosotros vamos a hacer una breve pausa comercial. Gracias, Lili. Más adelante regresamos contigo. Pero nosotros volvemos también con más información. MBS Noticias Juárez, El Paso, Texas.
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8: 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Muy buenas tardes, soy el Vaquero, que tengan un excelente inicio de semana. Vámonos con la información deportiva porque hay mucho que contar en el fútbol mexicano. Arrancamos con las Águilas del América porque ya lo colocan como el mejor equipo de la Liga MX. Sin embargo, también hay una observación importante: el conjunto azul crema todavía le falta demostrarlo ante los rivales considerados entre los mejores del torneo. América actualmente manda en la tabla, pero la discusión está sobre si realmente es el equipo más fuerte o si todavía necesita superar pruebas importantes. Y hablando de los grandes, apareció el VAR y Chivas se salvó del bochorno. El rebaño consiguió la victoria frente a Santos gracias a un penal que fue revisado y terminó favoreciendo al conjunto rojiblanco. Ricardo Marín fue el encargado de cobrar desde los 11 pasos y evitar que Chivas dejara escapar puntos en un partido que se le estaba complicando. Por otro lado, el técnico de Chivas, Gabriel Milito, habló sobre la ausencia de Armando "El Hormiga" González. El delantero no participó debido a la situación relacionada con una oferta del Olympiacos de Grecia. Milito explicó que la decisión fue tomada para darle tranquilidad al jugador mientras se define su futuro. Y donde las cosas siguen complicándose es en Cruz Azul. La máquina volvió a perder y ahora fue Tijuana quien le dio otro golpe. Gilberto Mora fue la figura del encuentro porque marcó un gol y además dio una asistencia para que los cholos se quedaran con el triunfo. Con este resultado, Cruz Azul acumula derrotas consecutivas y comienza a generar preocupación entre sus aficionados. Así queda también la tabla general después de 4 jornadas. América se mantiene en lo más alto, mientras que Chivas escala posiciones y Cruz Azul continúa cayendo después de sus últimos resultados. Entre otras noticias, fiesta amarilla para el América Femenil. El conjunto azulcrema estrenó el Nido, su nuevo mini estadio en Coapa. Las instalaciones fueron presentadas como una nueva casa para el equipo femenil, generando muy buenos comentarios entre aficionados y dentro del club. Y atención, porque también hay buenas noticias para México. La selección mexicana femenil consiguió su boleto a los Juegos Olímpicos 2028 después de quedarse con la medalla de bronce en el Mundial de Flag Football, un resultado histórico que le permite al combinado nacional asegurar su presencia en la próxima justa olímpica. Y cerramos con lucha libre, porque Averno y Místico siguen calentando las cosas rumbo al aniversario 93 del CMLL, y en su enfrentamiento Averno terminó descalificado, aumentando todavía más la rivalidad y dejando claro que las cosas podrían ponerse bastante intensas en la gran función. Así las noticias deportivas. América manda, Chivas respira y Cruz Azul sigue en problemas. México ya tiene boleto olímpico. Que tengan un excelente lunes. Yo soy Carlos Alvidres, el Vaquero, y tú en todas partes, ponte Exa.
9: Muchísimas gracias, mi estimado Vaquero. Gracias por esa información deportiva. Y tenemos muchas participaciones. Afortunadamente, este es un noticiario ya muy nutrido, con bastantes voces, porque ahora nos vamos con Lili Torreso. ¿Está usted preocupado por el tema del turismo de maternidad, lo que se ha mencionado, que si tuvo hijos estadounidenses, pero usted es mexicano, y está cruzando constantemente con su visa de turista, pues hay riesgo? Aquí le vamos a platicar lo siguiente. Adelante, Lili.
10: Hola, muy buenas tardes, Alba Radio Escuchas, un gusto saludarles. Con todo el caos que ha provocado la cancelación de las visas a mujeres mexicanas que tuvieron hijos en Estados Unidos, las líneas de los cruces fronterizos han disminuido. También tiene que ver que contribuyó en gran parte la recomendación de abogados que han incitado a abstenerse a cruzar. Sin duda, el miedo está sembrado y ante esta situación, vecinos del fraccionamiento de Sendero utilizaron un proyector y sobre una pared en blanco transmitieron un mensaje con letras rojas para el presidente de los Estados Unidos y esto fue lo que pidieron. Trump, déjame ir al paso. Este video pidiendo entrada a suelo estadounidense empezó a circular por redes sociales, por lo que la solidaridad de los juarenses no se hizo esperar con otros mensajes apoyando a que no se cancelen visas e incluso hubo quienes pidieron solo el permiso para hacer compras. En este mismo tenor, Iván Pérez, presidente de la Cámara Nacional de Comercio, Servicio y Turismo, comentó que ellos tienen un registro de que por lo menos 100 estudiantes que acudían a la Escuela del Paso ya se matricularon en Ciudad Juárez. Escuchemos su comentario.
11: Y eso a nosotros nos enorgullece porque eso es consumo para Ciudad Juárez. Es decir, en Juárez tenemos muy buenas escuelas privadas, tenemos una sección especializada de escuelas privadas y eso es lo que nos están reportando, ese aumento de matrícula. Y efectivamente, digo, ¿para qué arriesgarse verdaderamente las padres y los madres de familia si hay aquí una oportunidad?
10: Esta restricción de cruce, aunque sí afecta a muchos, también es una oportunidad de que las ventas en el comercio de Ciudad Juárez y el sector de educación se vaya a la alza, informó para MBS Noticias Juárez El Paso Liliana Torreso. Que tengan muy buenas tardes.
9: Sí.

Muchas gracias, mi estimada Lili Torreso, como siempre, un placer recibirte en este espacio informativo. Más adelante volvemos contigo. Por lo pronto, nos vamos a lo siguiente, y es que ante las restricciones que tienen que ver justamente con lo que nos va a conocer Lili Torreso, porque ante las restricciones migratorias impulsadas por el presidente Donald Trump de frenar el turismo de nacimiento y la preocupación de familias mexicanas por posibles afectaciones a sus visas, Cathedral High School puso en marcha un servicio especial de transporte para apoyar a sus estudiantes que diariamente cruzan desde Ciudad Juárez para acudir a clases a El Paso. La medida busca reducir la necesidad de que los padres de familia ingresen diariamente a Estados Unidos para llevar y recoger a sus hijos. En medio de la incertidumbre generada por las nuevas políticas relacionadas con la incertidumbre por la ciudadanía de nacimiento y el llamado turismo justamente de gestación. Adolfo Sánchez, director de Cathedral High School, informó que las familias fueron notificadas el pasado viernes sobre la implementación del nuevo esquema y la logística que deberán seguir. Los camiones de Cathedral no podrán ingresar a Ciudad Juárez ni cruzarán la frontera internacional. Por la mañana, los estudiantes deberán cruzar por su cuenta desde Juárez hacia El Paso, a través del puente internacional Paso del Norte. Una vez en territorio estadounidense, deberán trasladarse hasta un punto de encuentro establecido, donde serán recogidos por un autobús escolar que los llevará directamente al plantel. Al finalizar las clases, el transporte llevará a los alumnos de regreso hasta ese mismo punto, donde desde ahí cada familia será responsable del cruce hacia Ciudad Juárez y del traslado de sus hijos a casa. La escuela informó que mantendrá comunicación directa con las familias que participen en el programa para proporcionarles la ubicación exacta del punto de reunión, horarios, procedimientos y de registro, también los requisitos de autorización de padres o tutores. Con este nuevo servicio, Cathedral High School busca garantizar la continuidad educativa de sus alumnos y ofrecer una alternativa de movilidad ante el escenario migratorio actual que enfrentan las familias de ambos lados de la frontera. Es lo que se está previendo hacer. Ya las instituciones de enseñanza están tomando cartas en el asunto, porque sabemos que tenemos un turismo importante en el tema educativo. Todos los días las filas, oiga, de quienes exactamente nacieron en Estados Unidos, cruzan desde Ciudad Juárez, pero viven en esta frontera. Hay quienes señalan, oiga, pero los impuestos y todo lo que se paga en las escuelas y demás, ellos no lo están costeando. Por eso se están tomando estas medidas, porque está resultando muy oneroso para los padres de familia. Para el gobierno está resultando un tema muy costoso el hacer, oiga, todas las veces de gestión de que los alumnos estudien y demás, porque son ciudadanos y tienen sus derechos. Pero no se han puesto a considerar algo. Al reducir los cruces fronterizos de madres, tutores, pues la derrama económica, por supuesto, no es la misma. Claro que no, porque allá aprovechan, compran su mandado, van a comprar el calzado, la vestimenta para los chamacos, las chamacas. Entonces, ellos están viendo a lo mejor la carga que representa para la función pública, pero no también la derrama económica que esto les representa. Muy bien, bueno, pues ahí tenemos esta información, es lo que se está tomando en cuenta para hacer frente a esta problemática. De momento, nos dijeron los expertos, estuve platicando con un abogado de migración el fin de semana y me comentaba de 2 a 4 meses se resuelve esta situación. Y ya tiene el abogado Campbell, que le mandamos muchos saludos, ya tiene 35 años dedicándose al ramo. La recomendación es no cruzar de momento. Entonces, para que usted lo tome en cuenta, si tiene esta situación, ¿verdad? Si usted está enfrentando una situación similar, no se arriesgue, pero sí lo van a resolver en promedio, fue lo que nos dijo el abogado migratorio. De 2 a 4 meses estamos ya listos para darle nuevas indicaciones. Vamos a la pausa comercial. Volvemos.

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13: ¿Y? Damas y caballeros, estamos de regreso con más información. Muchísimas gracias por continuar con nosotros. Oye, ¿qué cree? Fíjese que un gato fue identificado entre los casos de gusano barrenador del ganado registrado en Chihuahua. ¿Sí me entendió? ¿O la rebajó más calmado? Un gato fue identificado entre los casos de gusano barrenador del ganado registrado en Chihuahua, lo que encendió la alerta debido a que esta enfermedad también puede afectar animales domésticos. De acuerdo con información del Servicio Nacional de Sanidad, Inocuidad y Calidad Agroalimentaria, autoridades sanitarias, el felino fue localizado en el municipio de Chihuahua y se encuentra entre los casos activos reportados en el país. El gusano barrenador es provocado por las larvas de la mosca, que deposita sus huevos principalmente en heridas abiertas. Una vez que las larvas eclosionan, se alimentan del tejido del animal, también de la persona, puede ser, y pueden provocar lesiones graves. Ante esta situación, especialistas recomiendan a propietarios de perros y gatos revisar de manera frecuente a sus mascotas, especialmente si presentan heridas, y también acudir de inmediato con un médico veterinario ante la presencia de las larvas, lesiones inusuales o secreciones. Las autoridades mantienen vigilancia para evitar la propagación de esta plaga, que además de representar un riesgo para el ganado, puede afectar a otros mamíferos. Entonces, para que usted lo tome en cuenta, en un gato, ya se detectaron este tipo de situaciones, de enfermedades, pues claro que esto preocupa a la entidad.

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1: Mandar felicitaciones, aplausos, por supuesto, claro que sí, a todos los médicos zootecnistas, a todas las veterinarias, los veterinarios, porque hoy es el Día Nacional de la Médica y el Médico Veterinario Zootecnista. Establecido en este día debido a que fue el 17 de agosto de 1853 cuando se comenzó a impartir la enseñanza de la medicina veterinaria en México, con la fundación de la primera escuela de veterinaria en el continente americano. Pese a lo que se sabe de esta profesión, hay muchas cosas que las personas desconocen sobre las tareas que desempeñan estos profesionales de la salud, porque no solo atienden a nuestras mascotas, también se encargan de la prevención y control de enfermedades animales, de la vigilancia sanitaria, la producción de alimentos y la prevención de enfermedades que pueden transmitirse de animales a personas. De hecho, el Gobierno de México, a través del Centro Nacional de Programas Preventivos y Control de Enfermedades de la Secretaría de Salud, reconoce que hoy en día la labor de los veterinarios es más importante que nunca, debido a que con la globalización y las nuevas tendencias de adopción y cuidado de animales, la salud de las personas, los perros, los animales y el ambiente está más conectado que nunca. Por eso, el celebrar hoy la gran labor que hacen estos profesionistas es más importante que nunca. Darles el reconocimiento que merecen y apoyar con el correcto cuidado de nuestras mascotas determinará que sigamos por un camino de respeto, dignidad y salud para todas las especies. Muchas felicitaciones a todos nuestros veterinarios en su día de hoy. ¿Qué estamos? No se crea. 17 de agosto. Muchas felicitaciones, que lo pasen de maravilla y que sigan comprometidos con ese servicio que ustedes hacen profesionalmente. Y decirle de paso que en su momento la profesión que yo quise seguir fue de médico zootecnista, ¿sí? Así como lo escucha. Sin embargo, no había los recursos, oiga, para estudiar esa carrera. Se necesita dinerito, no es como las otras que igual y no le piden a uno tantas cosas, ¿verdad? Entonces pues ya no pude, no se me dieron las condiciones en esos entonces, pero es una profesión que yo admiro sobremanera. Muchas felicitaciones a todos los médicos veterinarios.

0: Y en el marco del Día Nacional de la Medicina, de la Médica y el Médico Veterinario, y profundizando un poco más en el tema de las múltiples tareas que desempeñan, ¿sabía usted que gracias a los veterinarios todos comemos bien? Así como lo escucha, una de las labores más importantes de estos profesionistas es el garantizar que todo lo que llegue a nuestra mesa sea de excelente calidad. Los veterinarios participan en la vigilancia sanitaria de los animales destinados a la producción de alimentos, interviniendo en la seguridad de productos de origen animal, desde las unidades de producción hasta las diferentes etapas de la cadena alimentaria, significando esto que no solo vigilan que los animales estén sanos, sino que también coman sano. Es gracias a los veterinarios que los animales destinados a la producción de alimentos pueden recibir un trato digno, mientras son preparados para compartirnos de sus bondades. La leche, los huevos y la carne y otros productos de origen animal son revisados constantemente, pasando por controles y medidas sanitarias. Y en caso de encontrarse alguna anomalía, son atendidos por estos héroes anónimos de nuestras pancitas. Y queremos mandarle un saludo muy afectuoso en este día a la médico zootecnista Sheila Guadalupe Cuevas, que en estos momentos está dedicándose todavía más al estudio, oiga. Ya es médico, ya es zootecnista, pero está tomando una especialidad para dar un mejor servicio a las y los cuarenses que cuidan, por supuesto, de sus mascotas y en este tema también de la alimentación que ya le refería. Muchas felicitaciones, Sheila Guadalupe Cuevas, que lo pases de maravilla y que este día pues sea de muchas bendiciones en tu vida y que sigas con esta práctica, esta profesión que de verdad a muchas y muchos que amamos a los animales, por supuesto, pues confiamos en sus manos, en todos ustedes. Vamos a hacer una pausa comercial, vamos a hacer un breve corte y regresamos con más.
1: Con dueño y abandonado a pequeños animales.
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¡Aplausos! ¡Claro que sí! Muchas felicitaciones a todas las personas que están cumpliendo años el día de hoy, pero también quiero mandar un saludo y un abrazo y una felicitación, decirle que lo quiero muchísimo a mi hermano Irving Reyes González, que está de manteles largos, mucho más chavo que yo, tiene 13 años menos que yo, imagínese, casi soy su mamá. Pero bueno, Irving, hermano querido, que lo sigas pasando de maravilla, sabes que te quiero mucho, que cumplas muchos más y que Dios conceda los deseos de tu corazón. Gracias a todos ustedes por habernos acompañado el día de hoy en MBS Noticias, ¿Cuál es el Paso, Texas? A través de EXA FM 98.3. Saludos a todas las personas por...

0: pues bueno, le informó una servidora, Alba González.
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1: Durante esta mañana, la presidenta de México, Claudia Sheinbaum, aclaró qué fue lo que pasó mientras realizaba una gira por Tamaulipas, cuando una señora se acercó a ella para reclamarle que la apoyara con un caso en el que su propiedad ha sido afectada desde hace 14 años.
2: Es un problema que viene de 2012, si uno ve todo el video completo, ella lo dice. Es un tema en realidad municipal y estatal. La señora está enojada porque tiene problema con unos vecinos y ella dice que son delincuentes sus vecinos. Y le construyeron una barda que le está afectando a su propiedad y está muy enojada. Y entonces lo que quiere pues, es apoyo. Pues yo pacientemente le dije, a ver, déjeme tomar su nombre, no quiso su nombre, bueno, dígame en qué lugar es. Y le pedí al gobernador pues que la fiscalía o la policía interviniera para que fuera a su casa.
1: Asimismo, informó que durante sus eventos en la entidad, la Fiscalía General de la República revisará el caso de Dana Yanina N., quien fue detenida por la muerte de Dafne, la menor que falleció en una academia militarizada en Ciudad Madero.
2: Dana es una joven que está detenida en este momento por el caso de la escuela militarizada, donde falleció una joven. Están detenidos el director, una maestra, y detuvieron también a una compañera de la misma edad que presuntamente participó. Los padres, las familiares y los vecinos están pidiendo su libertad porque dicen que no participó. Entonces recibí a los padres de familia ya dentro del hospital, hablé con ellos y quedé con ellos que le iba a pedir a la fiscal general que analizara este caso para ver cuál era la condición de la joven.
1: También informó que en relación al uso de las redes sociales entre los menores de edad, sería necesario regular su uso para poder garantizar su seguridad y evitar riesgos. Siguiendo con las redes sociales, la mandataria federal alertó a la población que existen bots, los cuales pueden llegar a generar noticias falsas que distorsionan la realidad del país. Por último, Sheinbaum Pardo también se refirió al turismo mexicano con el cual las mujeres de nuestro país llegan a Estados Unidos para dar a luz, pero afirmó que se revisarán las situaciones para darles apoyo.
2: Hasta ahora, el presidente Trump hizo una regulación para que no se consideraran estadounidenses ciertas personas que nacieron en Estados Unidos. Esto lo ha echado atrás la Suprema Corte de Estados Unidos, porque tienen claramente en su constitución que la persona que nace en Estados Unidos es estadounidense. Entonces, el presidente de Estados Unidos pues, ha buscado otros mecanismos para regular esto. Hasta ahora la Corte pues, ha planteado algo distinto. No conocemos las estadísticas de ello, pero en realidad, si llegara a ocurrir, son muy pocos casos.
1: Para MBS Noticias, Kevin Mendoza.
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14: Vamos a revisar los puentes internacionales aquí en XFM 98.3. En el puente de Zaragoza, la línea está más atrás del Alto del Retorno. Todo el puente lleno. Eso quiere decir que tardas en cruzar una hora a una hora con 15 minutos. En el puente libre, pues ahí está saturado Américas y Pérez Serna, todo el puente lleno. Una hora con 30 a 2 para cruzar en el puente del centro o Santa Fe. También está buena parte de la avenida Juárez ocupada, todo el puente lleno. Una hora a una hora con 20 minutos para cruzar en Santa Teresa de 40 a 45 y en Tornillo de 25 a 30 minutos. El tiempo de espera para cruzar.

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1: Bueno, pero está siendo menos que otros días. ¿A poco no? La lluvia ayuda un poco a alivianar la cuestión de la temperatura, aunque sí, no deja de estar caliente. 90 grados Fahrenheit, que son 32 grados centígrados. Tenemos humedad de 31% y el viento corre a una velocidad de 13 kilómetros por hora. Yo soy Arturo Ortiz. Te voy a hacer compañía hasta en punto de las 5 de la tarde de este inicio de semana. Este lunes 17 de agosto, hoy es Día Nacional del Veterinario, o el Día del Veterinario en México. Muchas felicidades a todos los veterinarios, gracias por cuidarnos, ¿no? Porque ellos están al tanto de, pues, los animalitos y, bueno, pues, todo lo que pueda afectarnos de ellos hacia nosotros, los humanos. Así que un fuerte abrazo a ustedes.
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Buenas tardes, son las 3:36 en XFM 98.3. 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Vamos a ver cómo está la situación de tráfico en este momento aquí en El Paso. Y bueno, pues al momento no se están registrando accidentes de tráfico, pero hay que manejar con muchísima precaución. 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Bueno, qué chido, ya estás escuchando XFM 98.3, que tiene un poco, tiene más música, por supuesto. A continuación, aquí en XFM 98.3.

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9: 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Muy buenas tardes, son las 3:43. 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

XFM 98.3, buenas tardes. 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

0: Son las 3:58 minutos en XFM 98.3. Muy buenas tardes, 3:58. 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
3: Y sí, qué calorcito sabroso, ¿no? Tenemos una temperatura en este momento en los 91 grados Fahrenheit, que son 33 grados centígrados. Tenemos humedad de 29% y el viento corre a una velocidad de 14 kilómetros por hora. Está parcialmente nubladito. Bueno, tenemos un día bastante caliente, pero bueno, ya digamos que ya vamos más para allá que para acá, ¿no? Ya poco a poco va a ir disminuyendo, me imagino. Y nada, llegamos a diciembre con calor, ¿no? Suele suceder, pero bueno, yo soy Arturo Ortiz, te voy a acompañar hasta las 5 de la tarde. A las 5 llega por acá Globito Junior Show. 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
5: Bien, en todas partes, Ponte XFM 98.3. Buenas tardes, son las 4 con 17 minutos. Felicidades a todos nuestros amigos veterinarios hoy en su día. Fíjate que en México el 17 de agosto se celebra el Día del Médico Veterinario Zootecnista. La fecha conmemora la fundación de la primera escuela de medicina veterinaria en el país y en todo el continente americano. Fue en el año de 1853. A nivel internacional, el Día Mundial del Veterinario se celebra el último sábado de abril de cada año. Y bueno, pues el 17 de agosto de 1853, como te mencionaba, se inauguró la primera escuela veterinaria de América y el propósito inicial era pues mejorar la ganadería y la agricultura del país. Con el tiempo la profesión creció para incluir la zootecnia y la salud pública. Bueno, la importancia de la labor veterinaria, la salud animal, por supuesto, cuidado, diagnóstico y tratamiento de mascotas y animales de granja, salud pública, prevención y control de enfermedades zoonóticas que pues pasan de animales a los seres humanos, como la rabia, ¿no? La seguridad alimentaria, vigilancia sanitaria y la producción de alimentos de origen animal. Así que muchas felicidades a todos los veterinarios hoy en su día. Son las 4 con 18 minutos en Exa FM 98.3. Oye, hoy está cumpliendo 83 años el legendario Robert De Niro, uno de los actores más grandes, importantes e influyentes en la historia del cine mundial. Ha ganado 2 premios Oscar por El Padrino Parte 2 y Toro Salvaje. Ha recibido numerosos galardones internacionales, a lo que se suma una trayectoria de más de 6 décadas. Es el arquetipo de antihéroe, famoso por dar vida a gángsters, tipos duros y personajes de profunda intensidad psicológica en clásicos como Taxi Driver, Heat, entre otros. Así que, pues, felicidades. Hoy es el cumpleaños 83 de Robert De Niro.

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1: Vamos a darle una checadita a los puentes internacionales. En este momento, en el puente de Zaragoza, la línea está más atrás del Alto del Retorno, todo el puente lleno. Un tiempo de espera para cruzar de una hora con 30 minutos. En el puente libre, Saturado América, Espere Serna, todo el puente lleno, 1:32 para cruzar. En el puente del Centro o Santa Fe, la línea se encuentra con buena parte de la avenida Juárez ocupada, todo el puente lleno, con un tiempo para cruzar de 1:00 a 1:20. Santa Teresa de 40 a 45 minutos y Tornillo de 30 a 35 minutos para cruzar.
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0: En todas partes, Pontexa FM 98.3, muy buenas tardes. 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No me tardo, regreso.
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1: Gracias, muchas gracias. Son las 4 de la tarde con 53 minutos. 4:53. Oye, el día de ayer corrió como pólvora por las redes sociales esta información. La actriz Hayden Panettiere, reconocida por interpretar o por participaciones en Héroes, en Nashville, en Scream también, pues murió a los 36 años. Su representante confirmó su fallecimiento el domingo y dijo en un comunicado la profunda tristeza por la pérdida de la actriz, pues a quien describió como una persona que llevó amor y alegría a quienes reconocieron o la conocieron y a millones de espectadores. Y bueno, pues en ese momento no había mucha información en cuanto a la causa de su muerte, pero pues de ahí empezó a haber ya un poco a poco de información, la llamada filtrada al 911 sobre su muerte. Fuentes policiales confirmaron que dicha una amiga de ella, cuya identidad pues permanece en anonimato, en un principio así había sido, había llamado ahí al número de emergencia 911 alrededor de la 1 de la tarde con 51 minutos para pedir ayuda debido a que pues la actriz no respondía, señalando que estaba sufriendo un paro cardíaco. Y bueno, el medio Page Six filtró el audio de la llamada de emergencia que supuestamente correspondería al caso de Hayden, en donde se puede escuchar a los paramédicos reportar que acudieron a la residencia para practicarle reanimación cardiopulmonar a una persona que sufrió sobredosis. Bueno, de acuerdo con la información de TMZ, a pesar de los múltiples intentos por reanimar a la actriz mediante diversas técnicas, pues no hubo respuesta positiva, por lo que finalmente fue declarada muerta ese mismo día alrededor de las 14 horas con 32 minutos. Según ese reporte, la policía dijo no haber encontrado indicios iniciales de delito ni señales de que la muerte de esta actriz pareciera sospechosa, pero pues se sigue llevando pues investigaciones, ¿no? La autopsia al cuerpo de Hayden Panettiere para poder determinar con exactitud las causas de su fallecimiento. Pero sí, pues muy joven ella. La verdad, pues durante todo el domingo, aunque es un día difícil para información, pues se corrió rápidamente por las redes sociales porque pues tiene un buen número de seguidores, es muy querida. Muy bien, pues descanse en paz, ¿no? Sí, son muertes que cuando son del medio del espectáculo, pues causan muchísimo revuelo. Descanse en paz, Hayden Panettiere. Es una gran pérdida en el mundo del espectáculo. Bueno, son las 4:57 minutos en XFM 98.3, la estación naranja. Ya estoy llegando a la parte final de este turno en vivo. Se acerca Globiro Junior Show aquí en XFM 98.3.

Bueno, vámonos, 5 de la tarde en punto. Yo soy Arturo Ortiz. Nos escuchamos el día de mañana en Regrexa, ya sabes, a mediodía. Aquí tienes una cita con tu servilleta y luego a las 3 de la tarde. Me voy a despedir con la frase para tu reflexión. Ahí te va, ¿listo? Está padre, mira. Con el tiempo descubres que la felicidad no está en tener más, sino en necesitar menos. Menos ruido, menos estrés, menos problemas. Y por supuesto, más paz. Sí o sí, nos escuchamos mañana. Va que va. Chao. Bye bye.

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0: 5:04 en la frecuencia exacta. Ya comenzamos a arrancamos con toda la diversión de tus tardes. Oye, hoy, lunes, inicio de semanita, principio de semana. ¿Cómo te encuentras? ¿Qué andas haciendo? ¿Cuál es tu plan para arrancar con toda la pila, con toda la actitud? Por supuesto que hoy, aunque sea lunes, no. ¡Aliviánate! Es más, voltea al retrovisor, tírate una sonrisita. ¡Ah, qué bonito! Es más, mándate tú ahora un besote. De ti para ti, mira, sí, mírate al retrovisor. ¡Qué guapo estoy! Arranca con toda la actitud y, por supuesto, tírate hasta un piropo, algo bonito. Eso es lo padre de arrancar con toda la energía y toda la actitud esta semanita.
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0: Oye, comunícate a nuestras redes sociales. Te invito para que mandes un mensajito a mi Instagram, Globito Junior Show, Globito JR Show, GLOW, así, Glow. B-I-R-O, Globito Junior Show. Así me encuentras en Instagram y puedes mandar tu mensajito para que te comuniques y ponerte tu palomita de asistencia. Manda tu mensajito y mira, vámonos, palomita y besote bien tronadote. Si llegas tarde, si ya llegas después de las 6, tristemente no es porque yo quiera. Esto me duele más a mí que a ti, pero te voy a tener que poner... ¡tacha gorda! Y por supuesto, ¡órale, cocazo! Oye, pues bueno, ya sabes, esta es la mejor frecuencia y la mejor decisión que tomaste de escuchar XFM 98.3, porque llega para ti Shakira, Burna Boy, Die Die.

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2: Oye, como que todo este relajo, ¿no? Como que hasta con la música y todo, así muy acelerados que andamos hoy. Con toda la pila, toda la actitud. ¿A poco no, muchachos? Es que esa debe ser la energía de un lunes. Yo sé, los lunes no, los lunes son de flojera, de que no queremos ir al trabajo. ¡No, cómo no! Hay que cambiar eso. ¡Saborcito! ¡Ah, loco! Oye, comuníquete a través de nuestro Instagram. Puedes mandar tu mensajito a través de mis redes sociales. En Insta me encuentras como Globiro Junior Show, G-L-O-W-B-I-R-O. Dice por acá la Rosita Mensajera, WhatsAppera, Facebookera. ¡Échale, mi queridísima Ana Karen!
3: Hola, Globiro, buenas tardes, ¿cómo andamos?
2: ¡Al millón!
3: Vine con mi palomita tempranera y con un beso bien tronado. ¡Te quiero mucho!
2: ¡Mi queridísima Ana Karen! Palomita, tu besote bien, pero bien tronadote. Muchísimas gracias, espero te encuentres muy bien. Saborcito rico. Ay, ay, ay, ay. Ay, qué rico. Este ritmo pega. Dice por acá. Hola, Winnie, Kiwi. Buenas tardes, Globiro. Aquí reportándome. Palomita tempranera, porfis. Mi queridísima Jazz, por supuesto que sí. Oye, muchas gracias. Que ya para que me han dado su mensajito. Ahí te va tu palomita tempranera. Eso. Y tu besote. Bien, tronadote.
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2: ¡Feliz lunes! Ponme mi popcorn de mantequilla, por favor. ¡Saludos a todos! ¡A Sergio, Ana Karen, Mari, Clau, a tía Globiro! ¡Saludos para toda la raza! ¡Saludos para los de abajo, los de arriba! ¡A los... también los de arriba te contestaron, mira! ¡Sí, claro! ¡Sí, son nuestros compillas, son nuestros compillas, eh! Oye, saludos para el tremendísimo Víctor, que anda también por acá ya conectado. Ahí te va tu palomita tempranera. ¡Con muchísimo gusto! ¡Vámonos! Tu popcorn.
5: Globiro, feliz lunes.
2: ¡Ole!
5: Quiero mi palomita de asistencia y claro, mi besote. Le mando saludos a mi familia. Quiero.
2: Yo también. Yo también te quiero. A todos queremos.
5: Se me olvidó Arlet.
2: ¡Ah! Ya ves, Arlet. ¡Tenemos nueva risa! ¡Tenemos nueva risa! Por favor, producción, guárdeme esa risa ya. Ni modo, nos la vamos a piratear, ¿eh? ¡Saludos para mi queridísima Arlet! Esperemos te encuentres súper bien. Ahí te va, mira, palomita, palomita, palomita. Y ve tu besote. ¡Qué entronadote! Recuerda, estás en la frecuencia exacta, escuchando la mejor música, porque ahora sí, nos vamos con Karol G y Shakira.

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1: Con 43 minutos en la frecuencia exacta. ¡Cara!
2: Saborcito rico, ay, qué rico este ritmo pegajoso, contagioso, que nos pone a bailar.
1: Oye, hoy te voy a contar algo bastante interesante. Imagínate una persona millonaria, una persona que tiene una creatividad y un conocimiento muy amplio, pero ¿será que aquí entra muy bien la frase, quien goza del conocimiento se condena a la locura? Pues probablemente. Oye, la artista millonaria que vive dentro de un psiquiátrico. Pues sí, hoy te voy a narrar un poquito de esta historia que está muy interesante. Yayoi Kusama. Hoy un artista que se convirtió, sus obsesiones en millones. Todo eso te lo voy a platicar más adelante. Así que quédate con nosotros y disfruta de la mejor diversión, los mejores temas. 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

0: 5:50 minutos en la frecuencia exacta y continuamos con muy buena diversión para todas tus tardes. Oye, por acá tenemos algunos mensajeros. Vamos a ver qué dice por acá la raza mensajera. Recuerda que estamos conectados a través de nuestro Instagram. Puedes comunicarte a través de nuestro Insta. No es nada personal, una disculpa que seguimos sin este contacto a través de WhatsApp. Pero dice por acá Karen Pasillas. ¡Hola! ¡Hola, Clubiro! Soy David. Te mando saludos a mi mamá y a mi papá, Alexander. Te esperamos a las 7 para mandarte mis chistes. Muchas gracias. ¡Sale! Oye, mi queridísima Karen, mi David, mi Alexander, saludotes para ustedes tres. Échenle muchísimas ganas. Yo sé que siempre que se comunican y andan trabajando, andan en la calle, andan repartiendo todos los paquetes que, híjole, hombre, andan de arriba para abajo. De izquierda a derecha, arriba al centro y para adentro. ¡No! No como los tucanes, ¿no? Que... izquierda, derecha, arriba, enfrente, izquierda, derecha, arriba, enfrente. Para atrás. Ten, ten, ten. Sí, ¿cuándo habrá livecito? Para decir, Globiro, qué gusto de verte. Oye, sí, ya hace falta conectarnos en TikTok nuevamente, ¿verdad? Aunque también claro que, Globiro, qué gusto de escucharte.
1: Qué gusto de verte.
0: Dice por acá, pero se extrañan tus live. Digo nomás. Bueno, muchísimas gracias, Jazz. Oye, sí, ya me hace falta estar más conectado a través de nuestro TikTok, haciendo ahí transmisiones. Vamos a ver si hoy otra vez ahí me conecto un ratito. Durante la semana he hecho live, pero cortitos, tanto en Instagram y en TikTok, un ratito para pasar a saludarlos, pero no me he quedado las 3 horas. Ya esperamos, regresen ya, ya tienen que regresar, ¿eh? Esta sábado la empieza, muévele la cadera, sacuduro. Al inicio del programa te compartí un poquito de esta nota muy interesante de Yayoi Kusama, hoy un artista que convirtió sus obsesiones en millones. Ahora sí que no se trata de una personalidad, ¿no? Son trastornos. Cuando alguien te dice, oye, qué padre tu personalidad. No, no es mi personalidad, son trastornos que yo tengo. Oye, pues ella decidió convertir todas estas visiones, todo lo que ella la atormentaba, en arte. Ella decidió expresarlo de esta forma. Recordemos de que el arte siempre es una forma de expresar, siempre es una forma de transmitir. Pues mira, imagínate vivir en un hospital psiquiátrico y al mismo tiempo, pues, ser una de las artistas vivas más cotizadas del planeta. Sus cuadros pueden venderse por más de 10 millones de dólares. ¿Qué? ¿Cómo? Pues sí. Oye, sus instalaciones atraen a millones de personas y sus característicos lunares aparecen en todo el mundo, pero ¿tú eliges vivir prácticamente toda tu vida adulta dentro de un hospital? Mira, parece el argumento de una película, pero es la historia real. Esto es lo que vive Yayoi Kusama, una de las artistas más famosas de Japón. Y lo más impresionante es de que muchas de las cosas que hoy le hicieron millonaria comenzaron con algo que ella experimentaba desde niña: visiones y alucinaciones. Oye, todo esto arrancó desde lunares. Pues Yayoi Kusama, ella aproximadamente a los 10 años comenzó a experimentar fenómenos visuales y auditivos que ella describía posteriormente como alucinaciones. Y aquí viene una de las partes pues más interesantes, ¿eh? En lugar de simplemente ignorarlas, comenzó a dibujarlas. Veía patrones, redes, puntos que parecían extenderse infinitamente y conectarse de cierta forma. Los convirtió en pinturas. Esto la ayudaba a desahogar todo lo que veía o lo que en cierto punto la obsesionaba. Estos puntos terminaron convirtiéndose en un sello artístico. Y para muchas personas podía parecer simplemente una decoración colorida, pero Kusama tenía un significado muchísimo más profundo. Era una manera de representar aquello que experimentaba en su propia mente. Oye, pues la joven japonesa quería conquistar Nueva York. En 1957, Kusama tomó una decisión enorme. Se fue a Estados Unidos. Ahora sí que se fue a triunfar. Oye, llegó a Nueva York convirtiéndose en artista. Y no llegó precisamente a seguir las reglas, ¿no? Todo lo contrario, comenzó a crear enormes pinturas cubiertas de pequeños patrones repetitivos, saliendo un poquito de la línea que conocíamos como arte. Oye, llamó Infinity Nets, o redes infinitas. La idea era pintar una y otra vez lo mismo. Oye, este patrón hasta que prácticamente desapareciera el principio y el final de la obra. Una pintura podría parecer sencilla desde lejos, pero de cerca estaba formada por miles de pequeñas repeticiones. Y esa obsesión de repetir se convertiría en una de las características fundamentales de su obra. Oye, durante los 60 empezó a hacer cosas pues un tanto más desesperadas. Organizaba performance y eventos y los llamaba happenings. Llegó incluso a realizar acciones relacionadas con pintura corporal y moda. Todo esto hasta protestas contra la guerra. Era una época en la que Nueva York estaba explotada de pues, figuras artísticas y Kusama estaba en medio de aquellas escenas de vanguardia. Así que es una de las artistas consideradas hoy por hoy de las más cotizadas, estando en vida. Oye, todo esto pues tuvo un giro bastante interesante, ¿eh? Mientras que muchas personas podrían pensar que ahí terminó esta etapa muy importante, en realidad arrancaba una nueva etapa de su vida. Oye, lo que la llevó a decidir internarse dentro de un psiquiátrico por estas alucinaciones. Pues bueno, su estudio se encuentra cerca del hospital y ha seguido produciendo obras durante décadas. De ser ignorada a vender arte por millones. ¿Te imaginas? Oye, algo tan curioso y lo que sí tenemos que mencionar, que el arte no debería de estar peleada con nuestra salud mental. A veces queremos usar otras cosas para sofocar, para no asumir o no querer afrontar nuestros problemas. ¿Cuántas veces te has sentido de que ha ido, o a lo mejor incluso hasta caer a depresión, y lo intentas tapar con algo más, distrayéndote con trabajo, con salidas, pero no solucionando el problema? Bueno, a lo mejor esto podría ayudarnos a darnos cuenta. Y hasta las personas más artísticas, más interesantes, muy inteligentes, saben admitir que ocupamos ayuda de los demás, de los profesionales. Oye, pues sí, esto es algo bastante interesante. Si tienes tu opinión, te escucho a través de nuestro Instagram, Globito Junior Show. Vamos con muy buenos mensajitos y regresamos porque tú ya estás listo para dar también este siguiente paso hacia tu futuro. 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